0: Bienvenidos a este espacio, donde vamos a hablar de uno de los eventos deportivos más esperados del planeta. Las selecciones favoritas y todo lo que genera este torneo que une a personas alrededor del planeta. El Mundial FIFA.
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0: Asociamos nuestros sentimientos con puro ritmo latino y lo dosificamos con nuevas tendencias de habla hispana. Hablamos el mismo idioma que vos. Y te lo demostramos en este segmento de pura música en español.

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0: Internacionales.
2: Rodrigo Paz propuso regular el estado de excepción en Bolivia y acusó a grupos narcos de financiar las protestas. El mandatario boliviano defendió una mayor seguridad jurídica para las Fuerzas Armadas, convocó nuevamente el diálogo y aseguró que existen intereses que buscan desestabilizar al país.
0: Nacionales.
2: La BTV se metió en la pelea Milei Kicillof. Buenos Aires no adhiere y multará a los conductores que no usen las plantas oficiales. El ministro de Transporte de la provincia de Buenos Aires aseguró que la medida no impactará en su jurisdicción. Cava apoya la reforma y Mendoza ya adhirió.
0: Deportes.
2: Racing vive días movidos en pleno parate por el Mundial. Además de la inminente salida de Franco Pardo a Santos Laguna, la academia estaría cerca de desprender de una de sus máximas figuras, Gabriel Rojas. Las conversaciones con Cruzeiro avanzan por buen camino, después de la segunda oferta presentada.
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1: Ruta de Escape perfecciona el cine de padres con unos fantásticos Chris Eastwood y Mark Ruffalo. Es mucho más que una copia de Hit o una reunión de Marvel. Halle Berry y Barry Keoghan completan un reparto estelar repleto de carisma y que hacen de esta película un auténtico disfrute. Cuando llega el momento de explorar, por supuesto, Ruta de Escape, lo hace de manera fantástica. Las escenas de persecución tienen una madurez que le falta a otras propuestas. Esta película tiene la perspicacia de no tener ningún personaje hueco o falto de significado. Todos tienen corazón y sus propias contradicciones y ayudan a construir una historia donde la justicia y el delito tienen definiciones flexibles y suficientemente complejas.
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Bienvenidos a este espacio, donde vamos a hablar de uno de los eventos deportivos más esperados del planeta. Las selecciones favoritas y todo lo que genera este torneo que une a personas alrededor del planeta. El Mundial FIFA 2026. Países Bajos ha sido finalista de la Copa Mundial de la FIFA en 3 de sus 11 participaciones en el torneo. Además, la selección neerlandesa ha llegado a la fase de eliminación directa en todas las ediciones disputadas desde 1974. La naranja mecánica volverá a intentar dar el último paso hacia la gloria en la Copa Mundial de la FIFA 2026, que se celebrará en Canadá, México y Estados Unidos. La selección de Países Bajos tuvo que esperar hasta el último partido de la fase preliminar de la UEFA para sellar su pase al torneo de Canadá. A lo largo de la historia, se ha quedado a 90 minutos de la gloria en 3 ocasiones, ya que fue finalista en los mundiales de 1974, 1978 y 2010. Fin de este recorrido por el Mundial FIFA 2026. Una competencia que ya comienza a generar expectativa en fanáticos de todo el mundo. Gracias por acompañarnos. Nos reencontramos en una próxima edición para seguir compartiendo toda la pasión de fútbol mundial.

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0: Internacionales.
2: Chile, tras una investigación de largo aliento, la Policía de Investigaciones y el Ministerio Público desarticularon una banda dedicada al tráfico sexual de mujeres, principalmente de nacionalidad paraguaya, la que operaba en las ciudades de Santiago, Valparaíso, Puerto Montt y Castro.
0: Nacionales.
2: Vuelven los chachos. El gobernador de La Rioja, Ricardo Quintela, utilizará su cuasimoneda oficial para cubrir subas salariales del sector estatal, con acreditación prevista desde los haberes de julio que se cobran en agosto, según explicó el mandatario.
0: Deportes.
2: El alentador mensaje de Nico Paz de cara al Mundial. Últimos días de recuperación. En medio de las versiones que especulan con que podría salir de la lista por las dificultades en su lesión de rodilla, el volante de la selección argentina se expresó en redes sociales y llevó tranquilidad con un posteo optimista.
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0: Esperamos 4 años para disfrutarlo y tenemos un recuerdo asociado a cada uno de ellos. Esto es Historias de los Mundiales. Brasil 1950. Volvió la Copa del Mundo tras el paréntesis impuesto por la Segunda Guerra Mundial. Argentina ya había quedado atrás en la carrera para ser sede y se eligió a Brasil. El torneo fue un éxito por la capacidad del Estadio Maracaná, que entonces albergaba a casi 200.000 espectadores. Participaron 13 equipos. India se había clasificado, pero como los jugadores querían jugar descalzos y no los dejaron, se retiraron. También renunciaron Escocia y Turquía. La cantidad de espectadores superó el millón, casi 700.000 más que en Francia 1938. No hubo una final porque el torneo se definió luego de un cuadrangular con los mejores de la fase previa. El encuentro decisivo lo jugaron Uruguay y Brasil. A los dueños de casa les alcanzaba con el empate y estaba todo preparado para su gran fiesta. Pero contra todos los pronósticos, ganó Uruguay 2-1. Quedó registrado para la historia como el Maracanazo, la mayor hazaña futbolística de todos los tiempos.
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1: Los duraznos contienen potasio, mineral esencial para la regulación de la presión arterial. Estudios citados por la institución revelan que el extracto de durazno, en los casos documentados, puede reducir tanto el colesterol como la presión arterial en estudios con animales. El consumo de fibra presente en la piel y pulpa del fruto también contribuyen a la salud del sistema circulatorio al ayudar a controlar los niveles de colesterol. Los antioxidantes presentes en los duraznos, especialmente la vitamina C, los carotenoides y los polifenoles, pueden contribuir a fortalecer las defensas del organismo frente a infecciones y enfermedades. Los duraznos contienen tanto fibra saludable como insoluble.
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0: Algunos hechos fueron muy importantes, otros no tanto. Pero todos dejaron su marca en la historia. En otros tiempos, esto sucedía un día como hoy. Un día como hoy, 4 de junio, pero del año 1754, nacía Miguel de Azcuénaga, patriota y militar argentino. En 1896, Henry Ford circula con su cuadriciclo autopropulsado por las calles de Detroit. En 1940, las tropas alemanas entran en París en el marco de la Segunda Guerra Mundial. En el año 1946, Juan Domingo Perón asume la presidencia de la nación y en 1952 asume por segunda vez. En 1982, el futbolista argentino Diego Armando Maradona firma su contrato con el Barcelona de España. En 1988, en el Rush de Flores, debuta la banda argentina de rock Divididos. Y en 1995, el Real Madrid gana la Liga Española de Fútbol.
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0: Internacionales.
2: Alerta por un super niño. Hay un 90% de probabilidad de un evento extremo en el segundo semestre del año. Modelos y pronósticos de la Organización Meteorológica Mundial coinciden en niveles de probabilidad inusualmente elevados de que se genere este fenómeno climático, con efectos globales devastantes.
0: Nacionales.
2: Cuadernos. Roberto Labaña aseguró que hubo sobreprecios de 20% en vialidad durante el kirchnerismo. El exministro de Economía del gobierno de Néstor Kirchner hasta noviembre de 2005 mencionó una advertencia del Banco Mundial. Aseguró que puso al tanto al presidente antes de renunciar.
0: Deportes.
2: Costa de Marfil dio el golpe en la antesala del Mundial 2026 al vencer por 2-1 a Francia, y el empate 1-1 de España frente a Irak derivarán en una serie de movimientos en la lista de la casa madre del fútbol, y la selección argentina volverá a ser primera en el ranking FIFA.
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1: Ruta de Escape perfecciona el cine de padres con unos fantásticos Chris Eastwood y Mark Ruffalo. Es mucho más que una copia de Hit o una reunión de Marvel. Halle Berry y Barry Keoghan completan un reparto estelar repleto de carisma y que hacen de esta película un auténtico disfrute. Cuando llega el momento de explorar, por supuesto, Ruta de Escape lo hace de manera fantástica. Las escenas de persecución tienen una madurez que le falta a otras propuestas. Esta película tiene la perspicacia de no tener ningún personaje hueco o falto de significado. Todos tienen corazón y sus propias contradicciones y ayudan a construir una historia donde la justicia y el delito tienen definiciones flexibles y suficientemente complejas.
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Bienvenidos a este espacio, donde vamos a hablar de uno de los eventos deportivos más esperados del planeta. Las selecciones favoritas y todo lo que genera este torneo que une a personas alrededor del planeta. El Mundial FIFA 2026. La clasificación para la Copa Mundial de la FIFA representa un hito histórico para Cabo Verde, archipiélago cuya población ronda el 500,000 de habitantes y de apenas 4.000 kilómetros cuadrados de superficie. La selección de fútbol dio sus primeros pasos en 1978, poco después de que el país declarase su independencia en 1975. Fue acumulando experiencia con el transcurso de las décadas y sus aspiraciones aumentaron en paralelo. La clasificación mundialista, además de suponer un logro deportivo, refuerza la cultura futbolística que lo une con su diáspora en torno a un proyecto al que se han incorporado durante los últimos años descendientes de caboverdianos de distintos países, en una verdadera movilización nacional. Fin de este recorrido por el Mundial FIFA 2026, una competencia que ya comienza a generar expectativa en fanáticos de todo el mundo. Gracias por acompañarnos. Nos reencontramos en una próxima edición para seguir compartiendo toda la pasión de fútbol mundial.

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2: Estados Unidos sancionó este jueves al dictador cubano Miguel Díaz-Canel y amplió las medidas a integrantes de su entorno más cercano y a familiares directos de Raúl Castro. El Departamento del Tesoro informó que Díaz-Canel fue incorporado nuevamente a la lista de personas sancionadas.
0: Nacionales.
2: Quedó firme el procesamiento de Julio Devido por enriquecimiento ilícito y la causa ya puede pasar a juicio oral. La Cámara Federal de Casación Penal rechazó recursos de queja de las defensas. También están acusados su esposa y dos presuntos testaferros. Las maniobras se extendieron entre 2003 y 2017.
0: Deportes.
2: Boca va por Villa. El deseo del jugador y las primeras charlas con Independiente Rivadavia. El delantero de 30 años tiene ganas de volver al Xeneize y Riquelme se contactó con la dirigencia del club mendocino. A pesar de su conflictiva salida en 2023, Román lo quiere de vuelta. La parte económica será la clave.
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1: México 1970. Argentina una vez más sin Mundial, pero en este caso la ausencia fue por razones deportivas. No pasó la etapa eliminatoria en el grupo que integraba junto a Perú y Bolivia. Se clasificaron los peruanos tras un empate 2-2 en la Bombonera. Fue el primer Mundial que se transmitió por televisión en directo a la Argentina y varios países más. Millones de espectadores se maravillaron con Brasil, que mostró un ataque demoledor con 5 jugadores que llevaban la camiseta 10 en sus respectivos equipos. Jairzinho, Gerson, Tostao, Pelé y Rivelino. En la final Brasil goleó a Italia 4-1. El tercer puesto quedó para Alemania, que venció 1-0 a Uruguay. En ese Mundial comenzaron los cambios de jugadores durante el partido y la utilización de las tarjetas rojas y amarillas.
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1: Los duraznos contienen potasio, mineral esencial para la regulación de la presión arterial. Estudios citados por la institución revelan que el extracto de durazno, en los casos documentados, puede reducir tanto el colesterol como la presión arterial en estudios con animales. El consumo de fibra presente en la piel y pulpa del fruto también contribuyen a la salud del sistema circulatorio al ayudar a controlar los niveles de colesterol. Los antioxidantes presentes en los duraznos, especialmente la vitamina C, los carotenoides y los polifenoles, pueden contribuir a fortalecer las defensas del organismo frente a infecciones y enfermedades. Los duraznos contienen tanto fibra saludable como insoluble.
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0: Algunos hechos fueron muy importantes, otros no tanto. Pero todos dejaron su marca en la historia. En otros tiempos, esto sucedía un día como hoy. Un día como hoy, 4 de junio, pero del año 1754, nacía Miguel de Azcuénaga, patriota y militar argentino. En 1896, Henry Ford circula con su cuadriciclo autopropulsado por las calles de Detroit. En 1940, las tropas alemanas entran en París en el marco de la Segunda Guerra Mundial. En el año 1946, Juan Domingo Perón asume la presidencia de la nación y en 1952 asume por segunda vez. En 1982, el futbolista argentino Diego Armando Maradona firma su contrato con el Barcelona de España. En 1988, en el Rouge de Flores, debuta la banda argentina de rock Divididos. Y en 1995, el Real Madrid gana la Liga Española de Fútbol.
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0: Internacionales.
2: Chile, una investigación a cargo de la Policía de Investigaciones de Arica y el Ministerio Público Local permitió el decomiso de 18 toneladas de cobre robado a una minera en la ciudad de Antofagasta, cargamento que estaba listo para ser contrabandeado al Perú.
0: Nacionales.
2: Ricardo Echegaray fue expulsado de Arca tras su condena a prisión por administración fraudulenta. La medida se tomó tras considerar firme la accesoria dictada en el caso Oil Combustibles y ordenó su desvinculación definitiva. Fue el jefe de la AFIP durante el gobierno de Cristina Kirchner.
0: Deportes.
2: Después de un semestre que lo catapultó a ser el dueño del arco de River, Santiago Beltrán todavía vive un sueño mientras trabaja con la selección argentina en la antesala del Mundial. Así, al joven arquero le llueven elogios, con Pablo Caballero, recordado guardameta del albiceleste en Corea-Japón 2002, tiene un futuro bárbaro, dijo.
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1: Ruta de Escape perfecciona el cine de padres con unos fantásticos Chris Eastwood y Mark Ruffalo. Es mucho más que una copia de Hit o una reunión de Marvel. Halle Berry y Barry Keoghan completan un reparto estelar repleto de carisma y que hacen de esta película un auténtico disfrute. Cuando llega el momento de explorar, por supuesto, Ruta de Escape, lo hace de manera fantástica. Las escenas de persecución tienen una madurez que le falta a otras propuestas. Esta película tiene la perspicacia de no tener ningún personaje hueco o falto de significado. Todos tienen corazón y sus propias contradicciones y ayudan a construir una historia donde la justicia y el delito tienen definiciones flexibles y suficientemente complejas.
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Bienvenidos a este espacio, donde vamos a hablar de uno de los eventos deportivos más esperados del planeta. Las selecciones favoritas y todo lo que genera este torneo que une a personas alrededor del planeta. El Mundial FIFA 2026. La clasificación para la Copa Mundial de la FIFA representa un hito histórico para Cabo Verde, archipiélago cuya población ronda el 500,000 de habitantes y de apenas 4.000 kilómetros cuadrados de superficie. La selección de fútbol dio sus primeros pasos en 1978, poco después de que el país declarase su independencia en 1975. Fue acumulando experiencia con el transcurso de las décadas y sus aspiraciones aumentaron en paralelo. La clasificación mundialista, además de suponer un logro deportivo, refuerza la cultura futbolística que lo une con su diáspora en torno a un proyecto al que se han incorporado durante los últimos años descendientes de caboverdianos de distintos países, en una verdadera movilización nacional. Fin de este recorrido por el Mundial FIFA 2026. Una competencia que ya comienza a generar expectativa en fanáticos de todo el mundo. Gracias por acompañarnos. Nos reencontramos en una próxima edición para seguir compartiendo toda la pasión de fútbol mundial.

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1: Estados Unidos sancionó este jueves al dictador cubano Miguel Díaz-Canel y amplió las medidas a integrantes de su entorno más cercano y a familiares directos de Raúl Castro. El Departamento del Tesoro informó que Díaz-Canel fue incorporado nuevamente a la lista de personas sancionadas.
0: Nacionales.
1: Quedó firme el procesamiento de Julio Devido por enriquecimiento ilícito y la causa ya puede pasar a juicio oral. La Cámara Federal de Casación Penal rechazó recursos de queja de las defensas. También están acusados su esposa y dos presuntos testaferros. Las maniobras se extendieron entre 2003 y 2017.
0: Deportes.
1: Boca va por Villa. El deseo del jugador y las primeras charlas con Independiente Rivadavia. El delantero de 30 años tiene ganas de volver al Xeneize y Riquelme se contactó con la dirigencia del club mendocino. A pesar de su conflictiva salida en 2023, Román lo quiere de vuelta. La parte económica será la clave.
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Esperamos 4 años para disfrutarlo y tenemos un recuerdo asociado a cada uno de ellos. Esto es Historias de los Mundiales. Francia 1938. La sede debió ser de Argentina por la prometida alternancia entre Europa y Sudamérica. En principio Argentina iba a participar, pero los dirigentes desistieron porque no querían suspender mucho tiempo el torneo profesional local. Jugaron 15 equipos porque Austria, clasificada, fue anexada a Alemania tras la invasión nazi y la FIFA le prohibió participar del torneo. Italia se consagró bicampeón tras vencer en la final a Hungría por 4-2. En tanto, Brasil salió tercero al superar a Suecia por 4-2. En el torneo se marcaron 17 goles de cabeza, una cifra superior a la de los dos anteriores mundiales. Fue porque en lugar de la pelota de tiento, se jugó con una de válvula, mucho más liviana, que había sido inventada por 3 argentinos de la ciudad de Belleville, provincia de Córdoba. Hemos vivido otro gran momento en Historias de los Mundiales. Buscamos originalidad. Queremos que seas parte de nosotros. 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
1: En algunos hospitales ya se utilizan parches electrónicos para monitorizar funciones corporales sin cable. Pero estos dispositivos, aunque ligeros y flexibles, siguen siendo externos. Y si se pudieran imprimir directamente sobre la piel como un tatuaje temporal sin calor y sin dolor, no se trata de un concepto futurista, sino de una tecnología real que acaba de ser desarrollada por un equipo internacional de científicos y que promete revolucionar la interfaz entre la electrónica y el cuerpo humano. Los investigadores han desarrollado un monómero que se transforma en un polímero conductor cuando se expone a la luz azul. Todo ocurre en agua y bajo iluminación suave, como la de una lámpara de escritorio LED.
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0: Algunos hechos fueron muy importantes, otros no tanto. Pero todos dejaron su marca en la historia. En otros tiempos, esto sucedía un día como hoy. Un día como hoy, 4 de junio, pero del año 1754, nacía Miguel de Azcuénaga, patriota y militar argentino. En 1896, Henry Ford circula con su cuadriciclo autopropulsado por las calles de Detroit. En 1940, las tropas alemanas entran en París en el marco de la Segunda Guerra Mundial. En el año 1946, Juan Domingo Perón asume la presidencia de la nación y en 1952 asume por segunda vez. En 1982, el futbolista argentino Diego Armando Maradona firma su contrato con el Barcelona de España. En 1988, en el Rouge de Flores, debuta la banda argentina de rock Divididos. Y en 1995, el Real Madrid gana la Liga Española de Fútbol.
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2: Alerta por un super niño. Hay un 90% de probabilidad de un evento extremo en el segundo semestre del año. Modelos y pronósticos de la Organización Meteorológica Mundial coinciden en niveles de probabilidad inusualmente elevados de que se genere este fenómeno climático, con efectos globales devastantes.
0: Nacionales.
2: Cuadernos. Roberto Labaña aseguró que hubo sobreprecios de 20% en vialidad durante el kirchnerismo. El exministro de Economía del gobierno de Néstor Kirchner hasta noviembre de 2005 mencionó una advertencia del Banco Mundial. Aseguró que puso al tanto al presidente antes de renunciar.
0: Deportes.
2: Costa de Marfil dio el golpe en la antesala del Mundial 2026 al vencer por 2-1 a Francia, y el empate 1-1 de España frente a Irak derivarán en una serie de movimientos en la lista de la casa madre del fútbol, y la selección argentina volverá a ser primera en el ranking FIFA.
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1: Los duraznos contienen potasio, mineral esencial para la regulación de la presión arterial. Estudios citados por la institución revelan que el extracto de durazno, en los casos documentados, puede reducir tanto el colesterol como la presión arterial en estudios con animales. El consumo de fibra presente en la piel y pulpa del fruto también contribuyen a la salud del sistema circulatorio al ayudar a controlar los niveles de colesterol. Los antioxidantes presentes en los duraznos, especialmente la vitamina C, los carotenoides y los polifenoles, pueden contribuir a fortalecer las defensas del organismo frente a infecciones y enfermedades. Los duraznos contienen tanto fibra saludable como insoluble.
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Bienvenidos a este espacio, donde vamos a hablar de uno de los eventos deportivos más esperados del planeta. Las selecciones favoritas y todo lo que genera este torneo que une a personas alrededor del planeta. El Mundial FIFA 2026. Tres décadas y media después de su independencia y tras siete intentos fallidos, algunos de ellos especialmente dolorosos, Uzbekistán ha alcanzado por fin su objetivo más anhelado. Hoy, sin embargo, comienza un nuevo capítulo. La selección ha sellado su clasificación para la Copa Mundial de la FIFA 2026. Tras una campaña sólida y constante en la segunda y tercera ronda de las eliminatorias de la AFC, una eliminación ante Bahrein por el criterio de los goles como visitante, tras repetirse por un error arbitral, un partido que Uzbekistán había ganado, frustró el sueño mundialista en la quinta y última ronda rumbo a Alemania 2006. Fin de este recorrido por el Mundial FIFA 2026. Una competencia que ya comienza a generar expectativa en fanáticos de todo el mundo. Gracias por acompañarnos. Nos reencontramos en una próxima edición para seguir compartiendo toda la pasión de fútbol mundial.

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0: Internacionales.
2: Chile, una investigación a cargo de la Policía de Investigaciones de Arica y el Ministerio Público Local permitió el decomiso de 18 toneladas de cobre robado a una minera en la ciudad de Antofagasta, cargamento que estaba listo para ser contrabandeado al Perú.
0: Nacionales.
2: Ricardo Echegaray fue expulsado de Arca tras su condena a prisión por administración fraudulenta. La medida se tomó tras considerar firme la accesoria dictada en el caso Oil Combustibles y ordenó su desvinculación definitiva. Fue el jefe de la AFIP durante el gobierno de Cristina Kirchner.
0: Deportes.
2: Después de un semestre que lo catapultó a ser el dueño del arco de River, Santiago Beltrán todavía vive un sueño mientras trabaja con la selección argentina en la antesala del Mundial. Así, al joven arquero le llueven elogios, con Pablo Caballero, recordado guardameta del albiceleste en Corea-Japón 2002, tiene un futuro bárbaro, dijo.
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0: Esperamos 4 años para disfrutarlo y tenemos un recuerdo asociado a cada uno de ellos. Esto es Historias de los Mundiales. Inglaterra, 1966. Por fin los inventores del fútbol tuvieron su mundial. En el camino inglés, en cuartos de final apareció Argentina. Y en ese partido, a los 36 minutos, el árbitro alemán expulsó a Antonio Ratín, quien abandonó la cancha después de varios minutos de discusión. Aquel hecho dio origen a la implementación de las tarjetas amarillas y rojas, y finalmente ganó Inglaterra 1-0. A la final llegaron Inglaterra y Alemania, que igualaron 2-2 y definieron en tiempo suplementario con un gol que todavía se discute. El jugador inglés Hurst pateó al arco, la pelota dio en el travesaño, pegó en la línea y salió. Claramente no había sido gol, pero los árbitros lo convalidaron y finalmente ganaron 4-2. El tercer puesto fue para Portugal, que venció 2-1 a Unión Soviética.
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1: Los duraznos contienen potasio, mineral esencial para la regulación de la presión arterial. Estudios citados por la institución revelan que el extracto de durazno, en los casos documentados, puede reducir tanto el colesterol como la presión arterial en estudios con animales. El consumo de fibra presente en la piel y pulpa del fruto también contribuyen a la salud del sistema circulatorio al ayudar a controlar los niveles de colesterol. Los antioxidantes presentes en los duraznos, especialmente la vitamina C, los carotenoides y los polifenoles, pueden contribuir a fortalecer las defensas del organismo frente a infecciones y enfermedades. Los duraznos contienen tanto fibra saludable como insoluble.
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0: Algunos hechos fueron muy importantes, otros no tanto. Pero todos dejaron su marca en la historia. En otros tiempos, esto sucedía un día como hoy. Un día como hoy, 4 de junio, pero del año 1754, nacía Miguel de Azcuénaga, patriota y militar argentino. En 1896, Henry Ford circula con su cuadriciclo autopropulsado por las calles de Detroit. En 1940, las tropas alemanas entran en París en el marco de la Segunda Guerra Mundial. En el año 1946, Juan Domingo Perón asume la presidencia de la nación y en 1952 asume por segunda vez. En 1982, el futbolista argentino Diego Armando Maradona firma su contrato con el Barcelona de España. En 1988, en el Rouge de Flores, debuta la banda argentina de rock Divididos. Y en 1995, el Real Madrid gana la Liga Española de Fútbol.
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2: Estados Unidos sancionó este jueves al dictador cubano Miguel Díaz-Canel y amplió las medidas a integrantes de su entorno más cercano y a familiares directos de Raúl Castro. El Departamento del Tesoro informó que Díaz-Canel fue incorporado nuevamente a la lista de personas sancionadas.
0: Nacionales.
2: Quedó firme el procesamiento de Julio Devido por enriquecimiento ilícito y la causa ya puede pasar a juicio oral. La Cámara Federal de Casación Penal rechazó recursos de queja de las defensas. También están acusados su esposa y dos presuntos testaferros. Las maniobras se extendieron entre 2003 y 2017.
0: Deportes.
2: Boca va por Villa. El deseo del jugador y las primeras charlas con Independiente Rivadavia. El delantero de 30 años tiene ganas de volver al Xeneize y Riquelme se contactó con la dirigencia del club mendocino. A pesar de su conflictiva salida en 2023, Román lo quiere de vuelta. La parte económica será la clave.
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1: Zelensky invitó a Putin a negociar cara a cara el fin de la guerra en Ucrania y recibió el respaldo de Trump. El presidente ucraniano propuso celebrar una cumbre en un país tercero y planteó una suspensión total de las hostilidades mientras se desarrollen las negociaciones.
0: Nacionales.
1: Femicidio de Agustina Vega. Detuvieron a un hombre que vivía en la casa de Barrelier. Mientras la justicia profundiza distintas líneas de investigación, surgen nuevos testimonios sobre el entorno de Claudio Barrelier, el principal acusado del femicidio del adolescente.
0: Deportes.
1: River alcanzó un acuerdo con otro campeón del mundo. El club de Núñez habría alcanzado un acuerdo con Ángel Correa, futbolista que fue campeón del mundo con Argentina en Qatar 2022. El atacante rosarino de 31 años se encuentra actualmente en el Tigres de México.
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¿De dónde vino ese viento que hizo trancar el molino? 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

La sangre de los caídos bulle en la savia de un tala, y a sus chuzas afiladas le arranca el viento un silbido. 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

0: 6 de la mañana, 32 minutos en todo el país. Audiencia, amigos de la 96.1, 96.3 FM Eclipse, tengan todos ustedes muy, muy buen día. Llegamos al viernes, aquí estamos como todas las mañanas de 6.30 a 8.30 para acompañarlo apuntalando costumbres, historias y tradiciones, enarbolando siempre nuestro pabellón nacional, nuestra bandera de Entre Ríos. Ya estamos folcloreando. Los abrazamos como cada mañana a toda nuestra amable audiencia, ¿eh? Que tengan un excelente viernes, viernes 5 de junio del año 2026. Una muy linda y agradable mañana por aquí, un calorcito lindo. Así que aquí estamos ya preparándonos para abrir, ya hemos abierto nuestra tranquera imaginaria, para que juntos compartamos estas dos horas a pura música nacional.
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0: Ya tenemos muchos amigos que nos han enviado los mensajitos, así que en un ratito los vamos a estar leyendo. Allá por San Benito, el amigo Luis César Barro, ¿eh? Ahí cerquita de Paraná. Buen día, voy a volver a preparar los mates, me dice el amigo Luis César Barro en San Benito. Doña María Guillermina en Río Gallego nos mandó un mensajito que enseguida lo vamos a escuchar. Emiliano Pared, allá en los pagos de Punta Gorda, en Diamante, ¿eh? El amigo Ricardo Graf en Puerto Rico, Misiones, ¿eh? Que nos dejó un lindo mensaje también. Después lo leemos a todos juntos, ¿eh? Gracias, gracias a todos por estar con nosotros. 03-4-3-4-99-94-33 es la línea fija. 03-4-3-4-99-94-33. Y como siempre, habilitando nuestro celular al WhatsApp de texto a voz 2966-2966-648445. 2966-648445.
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0: 12 grados, 9 décimas, la actual temperatura acá en la zona. 12 grados, 9 décimas, humedad 95%. El viento está en calma, la visibilidad 4 kilómetros por neblinas. La presión atmosférica medido en hectopascal en 1010.5. Ligeramente nublado con neblina el cielo. No están previstas lluvias por el momento. Creo que sábado y domingo sí, algo de lluvia va a haber, de acuerdo a lo que nos decía ayer el amigo Martín Laiva. La máxima pronosticada para hoy 22 grados, ¿eh? Y la mínima 15, pero estamos en 12.9 en este momento. Hola amigos, Franco, Panadería Weybecker. Ya tempranito leyendo cuando nosotros publicamos los estados, siempre está presente el amigo de la gomería aquí en la ruta, en la estación de servicio Shell, así que le mando un gran abrazo,
1: ¿eh?
0: El amigo Wendler, ¿eh? Y por supuesto a toda la audiencia que ya temprano nos acompaña, amigo Germán, acá en Valle María, Silvia y Juan en Estera Maris, el amigo Fabián en Aldea Protestante, Emiliano Parete en Punta Gorda en Diamante.
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0: Le damos los buenos días al amigo Alberto Coronel, Estancia Santa Ana, allá cerquita de Gualeguaychú, entre Gualeguaychú y Urdina Rán, Estancia Santa Ana, ¿eh? Alberto y Teresa, desde allí, siguiéndonos a través del Facebook. Estamos transmitiendo, claro que sí, como todas las mañanas, a través del Facebook.

0: 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Daniel Varga, buen día, Daniel querido. En 28 de noviembre, provincia de Santa Cruz, Don Coco Cortés, José Mayorga, en Río Gallego, FM Unión 107.5.
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0: Un ratito más se conecta el amigo Carlitos Detler, Radio Latina 107.5, 87.5 de Paraná. Radio Online Doña Munda. Radio Online Dinay, en Lazarino, Santa Fe, también buen día al amigo Beto y a todos los muchachos allí que nos sacan a través de su señal a países hermanos como Chile, Perú, Paraguay, Puerto Rico y Venezuela. Pero mire dónde anda folcloreando, increíble, ¿eh? Hola el amigo Gustavito de Cou, en General Rodríguez, provincia. Cuánta gente ya tempranito conectado con nosotros, ¿eh? Agradezco enormemente. Ya les voy a presentar unas obras maravillosas. En mesa de control, puesta al aire, musicalización, que les hablo, un amigo de todos ustedes, Rubén Romero.
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0: Vamos a escucharlo al padre Marcelino Moya en esta obra, Hablándole a los jinetes. Así comienza Folcloreando esta mañana.
2: Si le hablo a los jinetes, le hablo a la juventud, la que crece en la virtud porque a Jesús se somete. Si le hablo a los jinetes, sé que ellos me van a oír. Hoy les quisiera pedir que del bien vayan en pos, y en nombre de Tata Dios, mucho les quiero decir. Algunos en el país viven cubiertos de lodo y no han encontrado el modo para que su alma sea feliz. Algunos en el país en Dios no tienen confianza. Muchos pierden la esperanza y oímos en las noticias, muchos no quieren justicia, solo reclaman venganza. Este verso les regalo en el nombre del Señor para decirles que el rencor es la virtud de los malos. Este verso les regalo que es casi como un redoble y con firmeza de roble les hablo a su corazón para decirles que el perdón es virtud del alma noble. No envidian nunca jamás, eso es una torpeza, pues la envidia es tristeza por lo bueno en los demás. No envidian nunca jamás, eso oscurece un Edén. Y voy a decirles también, porque es para el bien de nosotros, alégrense cuando al otro en sus cosas le va bien. Tengan la mano tendida por si alguien los necesita. Que su senda sea limpita, eso hará noble su vida. Tengan la mano tendida para servir de verdad. No se han de negar jamás si se trata de ayudar. Y en lugar de criticar, ayuden a los demás. Estén listos para servir. Sean siempre solidarios. Y así diremos a diario, vale la pena vivir. Estén listos para servir, nos lo pide Tata Dios. Del bien sean portavoz y díganle a su hermano, si precisas una mano, pedila que tengo dos. Digan siempre la verdad, aléjense de los vicios, procedan con sano juicio, nunca adulen al mendaz. Digan siempre la verdad porque eso nos hace ricos, y en esto fuerte me aplico al que miente en versos toco, detrás de los equivocos se vienen los perjudico. Respeten siempre a sus padres, que les han dado la vida, que han curado sus heridas para que el mal no taladre. Respeten siempre a sus padres, hagan lindos sus momentos, que no les falte el sustento, pues la experiencia nos dice de que a un árbol sin raíces lo voltea cualquier viento. Cuidado con la enfermedad, que a cualquier persona ahoga, es esa maldita droga que hace crecer la maldad. Cuidado con la enfermedad que les quita la virtud. Yo rezo por su salud en este sagrado instante, pa' que ningún traficante les mate su juventud. Y cuando tengan problemas, nunca pierdan la esperanza, porque la desesperanza es una brasa que quema. Y cuando tengan problemas que no puedan solucionar, no se dejen aplastar, eleven fuerte su voz y récenle a Tata Dios que siempre los va a ayudar. Pero Dios no es la cerveza, ni el alcohol en abundancia, que te quita la fragancia y te pierde la cabeza. Pero Dios no es la cerveza, ni el alcohol es buen amigo, y atiendan lo que les

Darte, muchacho, que aquel que ofende borracho merece doble castigo. Pido a la Virgen María, nuestra madre de Luján, que al cuerpo le traiga pan y al alma le dé alegría, que nos cuide cada día, que nos muestre su ternura, y si nuestra senda es dura, que nos acerque a Jesús, porque Él es la mejor luz para las noches oscuras.

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A los blancos de Villegas luciendo como una plata, junto a un oscuro lucero que lleve la noche en anca. Tener el moro de Urquiza para bolear una garza en el salto, porque dicen que con él hacía la hazaña. O aquel moro de Facundo para que hable con mi alma y en toda suerte de amores me haga ganar la batalla. Quiero el pangaré famoso, güey, que Machado montaba para correr las cuadreras y lucirme en las boleadas. O el pangaré de Calfiau que bebía las distancias y en los médanos corría con las potreras atadas. El cacique ranquelino Ramón, formidable lanza, supo tener un picazo ligero como Luz Mala. Ese pingo yo quisiera en mi tropilla baguala, con un buen recado criollo, cómo luciría la plata. Quiero un flete doradillo como sol en la mañana, igual al de Manuelita que por Palermo paseaba, o el bayo de San Martín que en San Lorenzo cargaba, con un gateado barcino, qué pingo para una hazaña. Azulejo de Ramírez, nube azul, humo su capa, si era un pedazo de cielo en las tardes entrerrianas. Ah, quien pudiera tenerlo en la tropilla soñada, con el manchao de Grijera y largarlos a la cancha. El pingo gateado overo de Baigorrita volaba, y lo quiero en mi tropilla para lujo de mi marca, con el superior lobuno de la Madrid flete pampa y algún alazán tostado. Tendré tropilla entablada, tropilla con la madrina color overo rosada, cencerreando mis recuerdos por la huella de nostalgias. Así quiero mi tropilla, todo pelo y sola marca, criollos que son en mi tierra como vivas flores gauchas.

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1: 6 de la mañana, 47 minutos en todo el país. Escuchábamos en primer lugar al padre Marcelino Moya, que nos dejaba Hablándole a los Jinetes. Luego don Carlos Santamaría en la mañana de Folkloria, en el nombre de la dirección, la doctora Andrea, Mario y todo el equipo, le damos los muy buenos días a todos los amigos oyentes. Buen día Estela Lavarría en Río Gallego. Buen día José María en Estancia Santa Ana, la familia Coronel. Nos pedía un temita de Emiliano Cardoso, con mucho gusto. Enseguida lo vamos a estar compartiendo. Allá en Estancia Santa Ana, entre Río, cerquita de Urdinarrain, como decíamos, y cerquita también de Gualeguaychú. Y en el medio, entre Urdinarrain y Gualeguaychú, está la Estancia Santa Ana. Buen día, bendecido viernes, dice Estela Lavarría, allá en Río Gallegos. Un cariño enorme para toda la gente y un bendecido viernes también para ustedes, ¿eh? Emanuel, buen día Rubén, que tengas un bendecido viernes. Acá estamos escuchando Folcloreando, me dice, ¿eh? El amigo Manuel de Aldeas Paz en Cúter, ahí en la granja. Buen día Mario González, está escribiéndome. Ayer el amigazo Guillermo, que estaba pasando un difícil momento, encadenado por recuperar su trabajo, me parece que tuvo un pequeño percance y está internado. Seguramente me va a contar el amigo Mario en un ratito, ¿eh? Buen día, querida amiga. Andaba un poquito enferma, doña María Guillermina, allá en Río Gallego, así que se cuide mucho, el frío.
2: Buen día, un romerito, buen día acá, recuperándome un poco la salud, la gripe, el tiempo es muy feo, pero bien, acá, recién levantándome, media María, pero tomando mis buenos mates.
1: Bueno, muchas gracias, muchísimas gracias, doña María Guillermina. ¿Quién más tenemos por ahí conectado? Muchas gracias, tantos amigos, ¿no? Para la entrerrianada, che. Para la gente de Villaguay. Gustavito de Cou, querido amigo, el gran abrazo allá en General Rodríguez, provincia de Buenos Aires. Bueno, me mandaron una foto de Estancia Santa Ana. Estaban viendo la transmisión en Facebook. Así que muchas gracias José María, muchas gracias Alberto, muchas gracias Tere.
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1: Decíamos, hay un amigo en Puerto Rico. Ayer me sorprendió con las cosas que me regaló. Luis Alberto Tazú se llama, un trabajador de la cultura, de audiovisuales. Trabaja con inteligencia artificial y nos hizo unas cosas maravillosas. Así que en un ratito lo voy a compartir con ustedes. Venimos con un chamamecito que nos pedían de Estancia Santa Ana, de Emiliano Cardoso también. Dice Gustavo de Cou, saludo a Estela, si te está escuchando desde Río Gallegos. Sí, está prendida el Facebook, así que ya está llegando tu mensajito, Gustavo de Cou, para Estela Lavarría, ¿eh? Allá en la capital de Santa Cruz, en nuestra amada ciudad cordial. 6:50 de la mañana, decíamos, agradezco enormemente a Misiones, a Puerto Rico y a este amigo que nos regaló. Escuchen, quiero que escuchen esta obra. Miren lo que se puede hacer y lo hizo con inteligencia artificial, Para que lo compartamos con todos ustedes, agradezco enormemente. Miren lo que se puede hacer, ¿eh?

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1: ¿Cómo no estar agradecido a la vida, a Dios y a los amigos, no? Estas sorpresas, estas alegrías que nos dan al corazón, al alma, a la vida, a la familia, a los amigos, a los oyentes. Desde Misiones, desde Puerto Rico, nos hicieron este hermoso regalito ayer. Tengo dos más que me enviaron. ¿Te acordás, Rogelio, los asados que compartíamos junto al Negro Escobar? Claro que sí, como no olvidarnos de esas cosas lindas que vivíamos allá en el sur de la patria.
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1: Miguelito Coronel, en Río Gallego, también nos manda un mensajito. Buen día, Rubén, aquí en Gallego tenemos 3 grados de temperatura y una térmica de 0 grados, con mucha humedad. Bueno, ahí estamos, Miguel, que anda en el transporte escolar, allá en Río Gallego. Buen día aquí, 3 grados de temperatura y una térmica de 0 grados. Decíamos, estas obras tan maravillosas, estas cosas que nos quedan para siempre, quedarán para los nietos, para la familia, para los amigos, estas grabaciones que nos regala la gente, de corazón lo hacen. Y ayer me sorprendieron con estas obras que me enviaron, desde Puerto Rico, Misiones. El amigo Mario de Radio Guay, ayer veíamos una nota en un canal televisivo que es cadena en todo Entre Ríos. Y bueno, aparentemente dice, en estos 18 días acompañando a un trabajador encadenado, sabiendo que con el título de chef peluquero no se caen los anillos para realizar cualquier labor. Lucho por los gurises que siempre lo iban a saludar. Lucho por ellos, por una comida digna y no tener que elegir a quién dar una galleta. 269 alumnos y Frigerio acompaña 120. Está mal decir, la cocina no es tan apta para funcionar porque bromatológicamente no actúan como deberían, como se hace en cualquier comercio o en Estado. Controla la privacidad y no al Estado. Es muy notable que el Estado, que lo gestionan los políticos, los invitaría a comer comidas de dudosa calidad. Y esto de la falencia del Estado se ve en todos los servicios: escuelas en mal estado, hospitales atados con alambre, seguridad que no tienen lo mínimo para enfrentar la delincuencia, y hablaría mucho más. Guillermo Reynoso, un revolucionario que luchó contra el sistema corrupto, y lamentablemente la realidad no es como las películas, que tienen un final feliz. El final fue triste, terminó internado, perdió el trabajo, no puede seguir ni garantizar el plato de comida para sus hijos. Con esto adoctrinan a los que callan la boca o sean cómplices de todo lo que funciona mal. Bueno, nuestro acompañamiento, nuestra solidaridad entonces con el amigo de Gualeguay, Guillermo Reynoso. Un lindo chamamecito para Estancia Santa Ana, José María, Coronel, el amigo Coronel, Teresa y toda la familia Coronel. Las penas de un provinciano, Emiliano Cardoso.

escuchando a Emiliano Cardoso, Las penas del provinciano. Esta es otra de las obras que nos regaló el amigo misionero ayer, ¿eh? Escúchenla. Gracias, Miguel Chávez. Hola, Romerito, un gusto escucharte. Te estoy escuchando desde la ciudad de Bobril. Vivo acá. Pásame un lindo chamamé. Un abrazo, Miguel Chávez. Hola, Carlitos Detler, en Paraná. Buen día, amigazo. Buen viernes, dice Carlito. En un ratito ya conectamos con Paraná. Escuchen esta obra. Hola, Miguelito Saldivia también, que me mandó los estados del tiempo. Muy buen día, hermano. La temperatura es de 5 grados, con una térmica de 1 grado, la humedad 81% y el viento de 22 kilómetros. Saliendo muy fuerte y claro por FM Unión, el aire de la pasión de Río Gallegos, ¿eh? Qué lindo, la verdad que me alegro un montón. Gracias Coco Cortés, gracias José Mayorga, ahí en Río Gallegos. Miren qué lindo, cómo no estar agradecido a la vida, a Dios y a todos estos años que uno con amor y pasión hizo esto, ¿eh? Y aparecen estos regalitos que nos hace la gente, la audiencia. Despacito nos vamos a la pausa de las 7 de la mañana.

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4: Seguimos compartiendo la mañana de Folcloreando. Venimos de la pausa. Muchas gracias a tantos amigos que, bueno, gracias, la verdad, de corazón. Hola, amigo Juan Carlos Gamarra, allá en Río Gallegos, hombre chaqueño, integrante, o fue, creo que ya está retirado, Juan Carlos Gamarra, de la Gendarmería Nacional.
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4: Saludo a Estela, dice, te está escuchando desde Río Gallego. Debe ser otra Estela, entonces. Esto me lo comunica Estela Olavarría. Nuestra niña cantora, música, artista, Floppy Leiva Saba, desde Aguaray, Salta. Buen día, estimado amigo, Dios lo bendiga. Hoy entramos un poquito más tarde al colegio por falta de un profesor. Bueno, ahí estamos. Estamos folcloreando, viernes 5

0: Ya vamos a buscar algún chamamecito para los amigos del amigo Chávez de Bobril, en la provincia de Entre Ríos. Amigo chaqueño, ¿qué querés escuchar, Juan Carlos? Hombre que sabe hacer unos locros espectaculares, ¿eh? Miguel Ángel Saldivia, la voz del folclore patagónico, presente todas las mañanas este bloquecito que tenemos para ustedes. La música del sur de la patria.
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0: Dice el amigo Gamarra, muy linda mañana por ahora, nada de viento, sí, mucha humedad. Esperando la nieve allá en el sur, ¿no? Hola Raúl Ruiz, en Las Lomitas Formosa, Buen día, dice. Muchos años compartimos grandes cosas con el grupo Tradición, allá en Río Gallego. Feliz viernes, buen día don Rubén, dice. Feliz viernes, Raúl Ruiz.
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0: Integrante de aquel grupo, Grupo Tradición, ¿se acuerdan? Le hablo a la gente de Río Gallego, que nos está escuchando a través de la 107.5 FM Unión.

0: compartiendo la mañana de Folcloreando. Todavía tenemos más sorpresita que nos enviaron de Misiones. La verdad que estoy totalmente agradecido a Dios y a la vida y a los amigos. Ahora en junio me junto con este hombre, este amigo misionero, que nos hizo esas obras maravillosas. El amigo, por acá lo tenemos, tengo tantos mensajes. Luis Alberto Otazú.
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0: Buen día, amigo Alberto López, del Circo Hermanos López, en Gualeguay. Saludos desde Gualeguay, dice. Bueno, el atención, atención los oyentes de la 107.9. 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Los mismos que el amigo Mario González nos comente cómo sigue la salud del amigo Guillermo Reynoso, ¿eh? Veíamos con tristeza también los problemas que están ocurriendo en Santa Cruz, en Río Gallego, por temas de sueldos.
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0: Ahí justamente comenzó la paritaria en Río Gallego y es un panorama de mucha tensión en la ciudad, con policía autoacuarteladas y las fuerzas de seguridad patrullando las calles de nuestra ciudad. Justo lo que yo estaba comentando, ¿eh? Sí, hoy con mucha preocupación leíamos los diarios de Santa Cruz, de Río Gallego especialmente, con la policía autoacuartelada por reclamos de sueldo.
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0: Aumento del salario, por supuesto, de lo que estamos hablando, ¿eh?
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0: Folcloreando por FM Eclipse 96.1, 96.3. Por ahí en un ratito Martín Leiva nos va a tirar los datos del tiempo actualizados. Claro que sí, a ver si llueve o no llueve este fin de semana acá en Entre Ríos, para las tortas fritas, las tortas asadas. Música del sur de la patria, conozca y quiera nuestra música también de estos artistas que la pelearon muchos años, para llevarla y que entre en el país, se quiera y se conozca.

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1: Seguimos, 7:17 de la mañana, 7:30, ya nos conectamos con Paraná a través de Radio Latina 87.5 y Radio Online Doña Munda. Muchas gracias. Bueno, se jubiló. Qué lindo, ¿eh? Ahí la noticia me pasa el amigo Miguel Saldiga. El señor Bonfili, meteorólogo, se jubiló ayer, luego de haber cumplido 45 años de servicio. Fue el señor del trabajo con Nelly Wenchur, me acuerdo, en Fuerza Aérea de nuestra ciudad capital, ¿eh? Sí, don el amigo Bonfil, que era el meteorólogo, y Nelly Wenchur, que era la que también a veces, muchas veces la sacaban por el U14 Radio, provincia de Santa Cruz.
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1: Está todo mal en Santa Cruz, ¿eh? Está todo mal con el gobernador también, ¿eh? Irrisorio lo que le ofreció a la gente trabajadora, irrisorio, así que vamos a seguir atentos a ver qué pasa, ¿eh? El amigo Alberto López de allí Gualeguay está haciendo unas espectaculares tortas fritas, las vende por supuesto ahí en Gualeguay, ¿eh? Allá hay tortas fritas calentitas, ¿eh? Así que pueden acercarse a su casa, no sé, ahí los amigos, cuando necesitan churro, les preparo churro y me rebusco el día a día. Qué bárbaro, qué tristeza, por favor, lo que está pasando en nuestro bendito país.
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1: Amigo Juan Carlos, ¿qué chamamé te gustaría escuchar? El amigo Gamarra, allá en Río Gallego, un hombre chaqueño. A ver, ¿qué quiere escuchar? Se lo pasamos enseguida, ¿eh? Estamos folcloreando. Luego vamos a escuchar algo más de la gente formoseña, ¿eh? Allá en Las Lomitas nos están siguiendo. Hoy es viernes, ¿eh? Decíamos, y esta gente de Misiones que nos hicieron estas obras maravillosas que nos regalaron ayer. Escuchamos una más, ¿eh? De la que me mandó este amigazo.
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0: Ahí estamos compartiendo estas obras, un regalito que nos hicieron los amigos de Misiones, Tres maravillosas obras que ya la vamos a ir poniendo todos los días, Qué buen material, ¿por qué no olvidan las Malvinas? Fueron, son y serán Argentina, qué hermosa homenaje, Sí, siempre lo tenemos al homenaje,
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0: 23 minutos de la hora 7 de este viernes. ¿Y qué dice el tiempo? Actualizamos, a ver, 12 grados, no ha cambiado mucho, 12 grados, 9 décimas la actual temperatura en Entre Ríos. La humedad del 95%, el viento en calma, la presión 1010.5, la visibilidad reducida por neblinas. Vamos a ver en un ratito, lo actualizamos. 22 la máxima pronosticada para hoy, viernes y sábado, creo que sábado y domingo va a haber lluvia, esperando los datos. El informe, el amigo Martín Leiva. Hola Germán, querido. Hola Silvia y Juan. Hola Franco de Paneo y Becker. Hola Fabián en Aldea Protestantes.

los mensajitos que van llegando, los, hágalo al 2966-648445, 2966-648445, pídanos los temas que quieran escuchar, aquí los compartimos. Bien entrerriano, son los hermanos Gote.

0: Escuchábamos a los hermanos Gotes, Caballo que no galopa.
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0: Marcos Barría, allá por Río Gallego. Buen día, Marcos, querido. Un gran abrazo, Y nos enviaron el amigo Miguel Saldivia. Después de 40 años, Oscar Bonfili se jubiló del Servicio Meteorológico. Esperaba, dice, esta etapa. El meteorólogo oriundo de la ciudad de Buenos Aires y asentado desde el año 1986 en Santa Cruz, inició su jubilación en diálogo con una radio de la ciudad capital, AM680, LU12, recordó cómo se vivió la erupción del volcán Hudson en 1991 y pronosticó cómo influirá el uso de la inteligencia artificial en la labor de las estaciones meteorológicas. Este 1 de julio, Carbonfile disfrutó de su primer día de jubilación de la Oficina de Meteorología Aeronáutica Río Gallegos del Servicio Meteorológico Nacional. Me empecé a mentalizar hace rato que esta etapa llegaba. Y bien, llegada porque la esperaba. No me sucede como a otras personas que de pronto dicen que se jubilan, que todo cambia y de alguna manera no saben cómo adecuarse. Yo ya me adecué hace rato, comentó el meteorólogo en comunicación. Oriundo de la provincia de Buenos Aires, Bonfil llegó al Río Gallegos, capital de Santa Cruz, en el año 1986. Los primeros años fueron todos muy parecidos. Hasta entrado este siglo, las cosas no habían cambiado demasiado. Y de golpe nos encontramos con una revolución en cuanto a la computación, los satélites, la informática en general, y eso nos hizo actualizar. Tuvimos que actualizarnos. Obviamente hubo cambios significativos, reconoció. Bueno, una feliz jubilación entonces para el amigo Mario, el amigo Bonfil, Alguna vez charlamos con él por el U14 Radio Provincia,
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0: Pero por supuesto que sí, buen día, Romero, un sintonía nos pasaría el tema de Tamara Castro, Los Salomón de Río Gallegos, Santa Cruz, José y Claudia. Bueno, ahora nomás, le regalo algo de la gran amiga nuestra, Tamara Castro. Yo la presenté en Juan Bautista Rocha horas antes de su fallecimiento, de su terrible accidente. Hace muchos años de esto, por supuesto, así que nos quedan gratos recuerdos. Por supuesto, agradecemos enormemente a la gente que nos está acompañando en este momento. Ya busco algo de Tamara Castro. 7 de la mañana, 29 minutos. Ya en un ratito me conecto con Paraná. 7:30 en punto. Preparamos todo para entrar a Paraná a través de Radio Latina, y viene Tamara Castro.

Muy buen día, Radio Latina en Paraná, 87.5. Muy buen día, amable audiencia en la ciudad capital de Entre Ríos. Radio Online Doña Munda, buen día, Paraná. Hola, Carlitos Tetler, director propietario.

0: Bien logrado el jingle, sí, está hecho con lo que hoy se mueve en el mundo, la inteligencia artificial, ¿eh?
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0: canta. Lo importante, claro que sí, es el corazón de la gente que nos hacen estas cosas sin pedir nada a cambio. Simplemente por ingresar a su casa, a su trabajo, a su oficina. Si tenés algo de los Menchos de la Bailanta, me dice el amigo Marcos Barría, con mucho gusto, ya busco algo de los Menchos de la Bailanta. Este es el amor de la gente que nos entregan día a día, ¿eh? Y cómo no recibirlo con gran pasión, corazón abierto, ¿eh? Porque nosotros nos debemos a ustedes, a la audiencia, no solo yo, sino los distintos programas que se hacen aquí en FM Eclipse y en tantos lugares que hemos pasado. Folcloreando. Agradecido a la vida y agradecido a la amistad. Agradecido a Santa Cruz, a esa gente linda que me abrió los brazos allá por 1977, cuando llegaba con unos sueños de trabajo, de prosperidad, buscándolo muy lejos de mi tierra, Entre Ríos, ¿eh? Y me recibieron como un hijo más de Santa Cruz. ¿Cómo no estar agradecido?

acecha la sangre. Vamos entonces, un pedido que nos hizo la señora Claudia Sánchez y José. Esa, una noche antes de su terrible accidente, la presenté en el Juan Bautista Rocha, en una noche maravillosa, puro folclore, a Tamara Castro. Zamba de amor en vuelo, una obra maravillosa.

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1: Y se vienen estos súper enganchaditos para que salgan a bailar con este ritmo bien maceta. ¡Y que suene el Zapucay!
2: Ahí tenemos los Menchos de la Bailanta, para el amigo Marcos Barría. Para el amigo Chávez, allá por Bobril, en la provincia de Entre Ríos, que está prendido a la radio. Llegan muchos mensajes. Lo tengo de vecino, Atención, lo tengo de vecino el amigo Víctor Acosta, el amigo Alberto López de Circo Hermanos López. Sí, Víctor Acosta es vecino mío. Hay una 40 metros de distancia entre casa y casa, que escribiera el libro. Así que el libro, sería lindo consigas el libro que nos hizo Víctor Acosta. Cuenta parte de nuestra vida, del Circo Hermanos López.
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2: Algo Los Troperos, quiere el amigo Gamarra. Tengo lo nuevo y lo último de Los Troperos. Me lo mandó el amigo Sena, integrante de Los Troperos del Chamamé. Me mandó muchísimo material que aquí lo tengo listo. Enseguida te voy a regalar algo, Juan Carlos Gamarra. Oh, sos mencho, che. Para zapatear Raúl.

0: Buen día, don Rubén. Somos tocayo, soy de La Cera, Santa Cruz, y lo escucho todas las mañanas, abrazo a la distancia. Pero qué bien, ¿eh? Muchas gracias, Rubén. Ahí, escuchándonos a través de la 103.3 en Las Heras, en la hermosa zona norte de Santa Cruz, tierra de futuro, tierra petrolera.
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0: Y con referencia a lo que yo charlaba de lo bien que me trató Santa Cruz cuando llegué, me habla un hombre nacido y criado en Santa Cruz y me dice: el que se hizo por el sur era hecho de voz e instrumentos ejecutados por humano. Cuando estabas en FM Constelación, ¿recuerdas? 103.3 era FM Constelación ahí en el barrio Jorge Newbery con el amigo Héctor Muñoz, director de la radio. Y me dice: esa noche de la presentación de Tamara Castro escuchaba su hermosa presentación. ¿Quién se iba a imaginar que se iba a ir de gira celestial? Claro, tuvimos una hermosa charla debajo del escenario, la presenté, cantó maravillosamente bien y luego llegó el terrible accidente, ¿eh? Los Menchos de la Bailanta en Folclore.

compartiendo los Menchos y la Bailanta, aquí en Folcloreando para el amigo Marcos Barría. Nos vamos al Chaco, para el amigo Juan Carlos Gamarra. Los Troperos del Chamamé, El amigo Félix Sena, gran amigo, charlamos siempre. Y me pregunta por dónde andaba, qué hacía. En cualquier momento vamos a tener una charla al aire con Félix Sena, integrante de los Troperos del Chamamé.

46 minutos. Vamos, seguimos, La sospechita, una hora de los troperos. Para vos, Juan Carlos. Ya voy a ir a comer locro con vos. Tengo que hacerme casi 3.000 kilómetros, pero no importa.

Ahí estamos compartiendo la música, de los troperos del chamamé. Tengo muchísimos mensajes. Hola, buen día, cumpa. Marcelito Alvarado en Río Gallego. El amigo Rubén de la Cera, quería escuchar, muy seguidor de, dice, de José Larralde. Buen día, cumpa, para vos. Cumpa, Marcelo Alvarado, los rivales del sur. Ya viene Martín Leiva, ahí tengo algo guardadito ya,

0: Ahí está, hoy es viernes y el cuerpo lo sabe y se más, Edito Alvarado, claro que sí, Por eso, prepárate para bailar unos chamamés con los perros de la vecina. Buen día, querido amigo. Buen día, querido amigo Martín Leiva. ¿Qué va a pasar con el tiempo de fin de semana? El amigazo que siempre nos tiene al tanto de todo lo que ocurre con el tiempo en Entre Ríos.
1: Espero que todo bien. Ya es viernes. Ya nos estamos preparando para las entraditas de la lluviecita. Vamos a tener un día, dentro de todo, agradable todavía, parecido al de ayer. Hoy la mínima va a ser de 15 grados. Vamos a tener una máxima seguro entre 21, 22 grados. Van a ser las horas más cálidas. El cielo va a estar mayormente nublado. Hay una probabilidad moderada entre el 40 y 60% que aparezcan algunos chubascos o llovizna aislada, pero eso ya más pasando el mediodía, durante la tarde. Vamos a tener viento leve del sector norte y después va a estar empezando a rotar del sector este. Ahora en la ciudad de Gualeguay van a tener el cielo ya parcialmente nuboso, a cubierto, y bueno, para la tarde-noche ya tienen más chances de llovinas débiles, un 30 al 40% de probabilidades. Los vientos ya van a estar predominando más del norte por la mañana y van a estar rotando hacia el este-sureste para ya más caer a la tarde. Ya va a estar marcando justamente el cambio en Gualeguay. Lo que sí vamos a tener que tener en cuenta es que el fin de semana va a estar inestable, va a ir aumentando en toda la provincia y ya para el domingo las lluvias y las tormentas van a estar más intensas y más generalizadas. Seguro que van a estar acompañadas con un descenso de temperatura. Pero bueno, aprovechar el día hoy que está lindo y por ahí ya mañana ya empecemos a tener esta noche, tarde noche, probabilidades de lluvias, pero todo aislado, más cerca del sur de la provincia.

Muchas gracias. Siguen llegando muchísimos mensajes. Esto es lo que me enviaron desde Misiones. El amigo Danilo Borguelo, buen día, dice: qué lindo arrancar el día con buena música, Danilo querido. El amigo Echeveste, buen día, Rubén presente. Un saludo al amigo Carlitos Danilo. Ahí, ayer estuve tomando unos buenos mates. Estuvimos toda la tarde ahí con el amigo Hugo Echeveste, con toda la familia, ¿eh? Así que un gran saludo, ¿eh? Ahí para el amigo Rubén de las Heras, seguidor de don José Larralde. Cómo no, lo compartimos, ¿eh? Lo compartimos. Vamos pa'l sur. Un regalito para los amigos oyentes de la 103.3 FM Estepa.

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1: Hora 7:57, nos vamos despacito a la pausa a las 8 de la mañana. Hola, solareño, me pedía el amigo Raúl, ahí están los Matúa Mercedeños. Ahora busco la solareña con mucho gusto.

Qué lindo, gracias a todos los amigos, que nos están acompañando. Despacito vamos a la pausa y enseguida regresamos, pero antes nos vamos despacito a la pausa con estos temas. Para el amigo Raúl Ruiz, allá en Las Lomitas Formosa. Hola, Tato querido, buen día, el amigo.

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2: Síntesis de la semana. Acciones de la Municipalidad de Paraná. 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
2: Volvemos, 8 de la mañana. Gracias Raúl, es Raúl Ruiz. Gracias, hace dar sed esos temas. Bueno, muchas gracias. Allá por las Lomitas Formosas. Silvia y Juan, que me llamaban, y Juan, que es seguidor, también fiel seguidor de don José Larralde, agradezco enormemente cada mañana su llamadito, ¿eh? Y a tanta gente que lo hacen, mandan sus mensajitos, o nos llaman al fijo. Un placer enorme, ¿eh? Placer enorme tenerlos siempre presente. Vamos con unas rancheritas que me pedían, para cerrar bien la semana. Y después ponemos algo bien romántico, en este caso dos rancheritas enganchadas de esta manera.

Ahí estamos compartiendo estos lindos temas. Gracias, Omar Ezequiel Toledo, Paraná, que nos siguen a través de la 87.5 Radio Latina, hombre de radio también, hombre que tiene sus programas allí en Radio Latina, junto a Carlito Detler, a don Valentín Monzón y a todo el equipo, ¿eh? Un saludo cordial a Radio Online Doña Dun, ¿eh? A todos los amigos oyentes que nos están acompañando. Hoy es viernes, cerrando ya la semana, viernes 5, ¿eh? Se prevén lluvias para el fin de semana, nos decía Martín Leiva, acá en la zona, así que vamos a ver qué pasa. Muchas, muchas gracias de corazón a todos, ¿eh? Miguelito Salvida, que se despidió de Radio Unión por el momento. En un ratito se conecta al Facebook, ¿eh? Danilo Borguelo, Huguito Echeveste, Marcelino.

0: unas lindas rancheritas en la mano de un queridísimo amigo.
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0: Seguimos folcloreando.
1: Quizás no.
0: 8:15 de la mañana, de este viernes 5 de junio. Buen viernes, Rogelio. Qué linda esa ranchera. Y mañana, aquellos fueron los días por Radio Latina. Sí. Mañana pueden sintonizar los amigos de Paraná a partir de, creo que las 10 de la mañana, ahí confirmame bien el horario. Omar Ezequiel Toledo con Aquellos Fueron los Días, un exitoso programa que se emite por Radio Latino 87.5. Yo lo escucho siempre al amigo Toledo.
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0: Algo bien, bien romántico, ¿no?

0: El abrazo grande a Carlitos Detler, director propietario de Radio Latina, Mario González, 107.9 en Gualeguay, todo el sur entrerriano. Juan Viaba en Las Heras. Ahí a los amigos oyentes que despacito se van. 9:30 de la mañana, entonces. Mañana 9:30 de la mañana, atención, Paraná. Sintonicen 87.5 Radio Latina. Ahí está el amigo Omar Ezequiel Toledo con un exitoso programa, Aquellos Fueron los Días, donde uno escucha la esa hermosa música del recuerdo, ¿no? Qué lindo, qué lindo, qué lindo, ¿eh? Vamos a ponerle bastante ritmo para cerrar la semana. Virgen querida. Ahí me escribió doña María Juana Herman, Me mandó un mensajito.
1: Virgen querida.
0: Vamos. Lo escuchamos, doña María Juana, porque se merece el respeto de todos nosotros.
2: Hola, buen día, Rubén. Por acá todo bien, todo tranquilo. Tomando mate, escuchando a Rubén. Bueno, que tengas un bendecido viernes, buen fin de semana. Que Dios siempre te acompañe, te mantenga con salud. Bueno, chao, chao.
0: Ahí está, muchas gracias. Muchas gracias a los amigos, a la amiga María Juana. 17 minutos de la hora 8, viernes 5. Ya viene Mario, ya está Mario acá en la radio. Recién pasó la directora a saludarnos. Ya viene Raúl, ya viene Claumario, viene todo el equipo para cerrar la semana de la mejor manera, con buena música. Creo que música del recuerdo también.
1: 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Escuchas amistad pura que...
0: Karina, buen día, Karina, allá en Río Gallego, Karina, Flavio, toda la familia. Buen día, Rubén, buen día. Qué placer enorme tenerlos ahí conectados a través del Facebook, Karina. Al amigo Flavio. Un gran abrazo a la distancia.

Bueno, muchas gracias. Gracias, Franco, de Panadería Weybecker. Buen día, Rubén. Acá estamos escuchando desde muy temprano. Sé que a la madrugada comienza su tarea en la panificadora. Como todas las mañanas, y se saluda y buen fin de semana. Gracias igualmente para todos ustedes. Buen fin de semana.

Ahí vamos, ya casi cerrando por hoy. Que tengan todo muy buen fin de semana. Gracias Marcelito Alvarado, los rivales del sur en el Canelo. Que tengan muy buena jornada, buen fin de semana a todos. Esperemos que el tiempo acompañe. Los rivales del sur en el Canelo.

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1: Gracias Karina, gracias Marcos Barría, gracias Marcelito Alvarado, gracias al amigo Raúl Ruiz en Las Lomitas Formosa.
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1: Y a toda la gente linda de cada mañana, hasta lunes si Dios quiere, si Dios lo permite, buen fin de semana, que Dios los bendiga. Y nos vamos con esta obra, una de las nuevas que nos hizo este amigo de Misiones, y será hasta el lunes si Dios quiere. Chau, chau.
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17: Estamos en día viernes 5 de junio de 2026. Este es nuestro primer panorama de informaciones desde la redacción de aldiaentrerrios.com.ar, el diario digital de las noticias entrerriano.
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17: En este viernes, en cuanto al tiempo, una nueva jornada con mucha nubosidad y alta temperatura, que comenzarán en el orden de los 13 a 14 grados y máximas que llegarían a los 22 a 24 grados. Luego mucha inestabilidad en el fin de semana hasta el día lunes, con algunas tormentas localmente importantes el día domingo, según el informe de Meteorred.
18: Provinciales.
17: San Benito, entrega de certificados del programa Mayores Conectados. Se entregaron los certificados de la primera etapa del programa de reconocimiento en el compromiso y la participación de los adultos mayores en las capacitaciones sobre herramientas digitales. Pueblo Liedi, capacitación para obtener el carnet de manipulación segura de alimentos. La municipalidad informa que se encuentra abierta la inscripción para una nueva capacitación para la obtención del carnet de manipulación segura de alimentos, destinada a aquellas personas que trabajen o deseen desempeñarse en actividades relacionadas con la elaboración, fraccionamiento, transporte, almacenamiento o comercialización de alimentos. Colonia Avellaneda, más oportunidades para aprender y crecer. Atendiendo a las solicitudes de las familias y estudiantes, se amplió la cobertura horaria del acompañamiento y apoyo escolar para seguir acompañando las trayectorias educativas de la comunidad de Colonia Avellaneda. Santa Elena incorpora un nuevo camión compactador 0 kilómetro para optimizar el servicio de recolección de residuos. La inversión se enmarca en el modelo de gestión de Daniel Rossi, que prioriza el orden administrativo y la mejora de servicios para los vecinos. El nuevo camión será recolector y compactador de residuos con sistema para elevar contenedores, los cuales serán ubicados en distintos barrios de la ciudad. Se realizó la reunión mensual de la microrregión del noroeste entrerriano Río Nativo en el municipio de El Pingo. El encuentro, tal como viene sucediendo en distintas localidades, se desarrolló en la sede del Centro Cultural Eva Perón, donde la anfitriona, la intendenta Laura Rupp, dio la bienvenida y compartió los deseos de trabajo en conjunto con todas las localidades que integran la microrregión.
18: Locales.
17: El boleto combinado amplía su plazo a 90 minutos para mejorar el sistema del colectivo urbano en Paraná. A partir de ahora, los pasajeros contarán con 90 minutos para realizar combinaciones entre líneas o ramales del servicio urbano operado por la empresa San José. Esta medida representa una mejora sustancial respecto al límite previo, que era de 60 minutos.
18: Policiales.
17: Murió un hombre baleado en San Benito. La víctima, de 38 años, recibió un disparo en la zona pectoral y murió en el centro de salud de esa ciudad. Un violento episodio ocurrió en la tarde de este jueves en la localidad de San Benito, cuando un joven fue baleado en el pecho en la intersección de las calles Crespo y Garabazo. Allanaron Embajada Grande y Thompson, secuestraron dos armas y detuvieron a un joven. Un procedimiento fue realizado en el marco de una investigación por

0: Provinciales.
1: Rogelio Frigerio inauguró un parque solar que demandó 600 millones de pesos. Pues este jueves en Arroyo Barú permitirá fortalecer la matriz energética local tanto para el desarrollo de la industria como para los pobladores.
0: Nacionales.
1: La inversión real directa de Nación en las provincias se derrumbó un 72,5%. Los recursos del Estado Nacional destinados a inversiones real directa en las provincias se desplomó en abril y fueron solo 30.566 millones. Más de la mitad se concretó en tres distritos y otros cuatro se registró leve incremento.
0: Provinciales.
1: Cerrito, capacitan sobre prevención y abordaje de las violencias, Ley Micaela. La Municipalidad de Cerrito invita a participar de la capacitación Herramientas para la Prevención y el Abordaje de las Violencias en el marco de la Ley Nacional 27.499, Micaela. La propuesta estará a cargo de Silvina Calveira. Será el 29 de junio en el Salón Cultural Plaza Las Colonias. Feliciano, trabajo en conjunto por el barrio Itatí. El presidente municipal, Damián Arévalo, se reunió con el párroco local, el padre Gustavo Olmo, para firmar el convenio de comodato, quien lo hizo en representación de la Arquidiócesis de Paraná, a partir de la utilización del Zoom que se construyó en el acceso por Ruta Provincial 2. San Gustavo. Se continúa avanzando en el ordenamiento y la mejora de la localidad. Desde el municipio de San Gustavo continúan trabajando en las tareas de señalización vial y colocación de nomenclatura de calles con el objetivo de brindar mayor seguridad, accesibilidad y organización para vecinos, vecinas y quienes visitan esa ciudad. Maciá, el intendente Ariel Müller, junto a la viceintendenta Pamela Albornoz y el secretario de Producción y Ambiente, Javier Cretaz, participaron este jueves en las actividades de la Semana de la Miel Bonaerense en el municipio de Moreno, en la provincia de Buenos Aires. Instalaron cámaras entre Paraná y Oro Verde para detectar uso del celular, la falta de cinturón de seguridad al conducir, velocidad máxima y luces encendidas. Los dispositivos fueron colocados por la policía y controlarán infracciones vinculadas al uso del teléfono móvil, al cinturón de seguridad, al exceso de velocidad y luces bajas encendidas. Hay que destacar que las multas son importantes. Desde la redacción de nuestro portal de noticias www.aldiaentrerrios.com.ar, este fue nuestro primer panorama de audios en la jornada de este día viernes. Saludamos a Radios AM, Radios FM, Radios Digitales, a los escuchas y lectores. Gracias por compartir este tiempo. Será hasta un nuevo encuentro.

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Muy buenos días, querida gente. El abrazote enorme correspondiente al día viernes. Que los alcance a todos, Muchos de luchar están cansados. Primer viernes del mes de junio. Aquí hemos llegado, como todos los días, con muchas ganas, muchas esperanzas, con ese plus extra que nos regala la vida, que Dios nos da en cada jornada. Bienvenidos, queridos amigos, Vamos a tratar de vivir un viernes a pleno junto a todos ustedes, En este importante mes de junio, porque nos marca un montón de hitos en nuestra vida, en la vida del país, pero también en la vida y la realidad de este medio de comunicación, Recuérdelo, Eclipse está cumpliendo 37 años el día 16 de junio, Esto que naciera como una pequeña semillita de comunicación, un haz de luz, que fue una pequeña señal. Hoy es una multimedia, con todas de la ley, como corresponde, Orgullosamente feliz de formar parte de este equipo maravilloso de gente, Aquí estamos, vamos adelante, vamos todos juntos porque ustedes también, el comercio, los oyentes, la industria, quienes nos han apoyado a lo largo de los años forman parte de todo esto, Muchas novedades, muchas cosas para compartir, muchos sorteos, muchos regalos va a haber en este mes, Así que buen día, querido amigo Mario Daniel, queridísima Claudia, nuestra directora que también anda por ahí, lo mejor para ustedes,

0: ¿Cómo anda, Marito?
1: ¿Qué dice Raúl? Buen día para usted, buen día a la audiencia, bienvenidos a este día viernes. Viernes ya 5 del sexto mes de este 2026. Arrancando con la música, claramente, como hacemos todos los viernes. Música del recuerdo. Agradeciendo a Dios por tanto, perdón por tan poquito. Bendecida jornada, gente. Levantándonos con actitud positiva. Pie derecho y arrancar. Buen día, Matecito en mano, seguramente. Un cafecito, un tecito. Y brindamos, lo levantamos alto porque estamos vivos, caramba. ¿Qué más podemos pedir? ¿Qué tal el viernes? ¿Viernes que te quiero, viernes? ¿Viernes y se debe enterar? ¿Qué tal, Raúl? ¿Usted todo bien?
0: Bien, bien, perfectamente bien, perfectamente bien. La verdad que me siento en plenitud como si tuviera 20 años menos, Mario.
1: Tome, es un montón.
0: Sí, señor. Es un regalo de Dios,
1: Me alegra que así sea.
0: Hoy, Raúl, me decía mi señora esposa, toca madera por la duda,
1: Por la duda. No viene mal tocar madera,
0: no viene
1: por la
0: mal,
1: duda.
0: No viene
1: exactamente.
0: Mal, Falta el choque de los cinco ahí, Ahí está, ahora.
1: Chau, Maris. Buen día, completo. Trabajando todos en alguna todos. Otra cosa distinta, pero bien, arrancando con ustedes del otro lado, con muchas ganas. ¿Va a llover el fin de?
0: El pronóstico dice que sí. Sábado y domingo con lluvias,
1: Pucha, che. 13 sí. grados la temperatura actual a esta hora. Alta nuevamente va a estar la temperatura en el día de hoy, Raúl.
0: Otra vez.
1: La máxima va a estar en 23 grados. Sí. Con un poco de humedad que se hace sentir un poquito más pesado. Ayer estuvo pesadita la tarde,
0: Estuvo linda. Yo pasé una linda tarde, haciendo deporte con los amigos del encuentro.
1: Muy linda, muy linda. ¿Ya la profe activa?
0: No. Esto es fuera de lo que es. Esto es algo privado, la cancha privada. Hacer un saludo al amigo Fermín y a su esposa Nelly. Hay un cariño grande para ellos, Y tiene esa cancha espectacular. Donde, bueno, los días que no hay actividad, solemos ir de vez en cuando a más que nada, no hacer deporte, sino a compartir buenos momentos, buenas charlas, que es lo lindo, ¿no? Sociabilizar, como decíamos ayer con la doctora Gassman.
1: La doctora Gassman, que le mandamos un saludo a la mami, a Cristi, que nos escucha siempre, Cristi, buen día. Buen día para vos, buen día a todos los oyentes, gustosos de esta música, ¿no? De estas leyendas musicales,
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1: Claudia, ¿cómo su, carajo anda bien? Está atragantada, no puede decir bien. Hizo con la cabecita nomás. Sí. Lo importante es que ande, Claudia. Lo importante es andar. Hoy por hoy lo importante es andar, Y tropecé de nuevo con la...
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1: Esa piedra que se atraviesa en el
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1: Chaché.
0: A la Dire, porque la Dire anda a mil por hora, que no se olvide de mandarme lo que me decía.
1: Ya no está mal,
0: Las novedades que van a ver el sábado en su programa. Y bueno, la nueva programación, porque se va sumando gente a la programación de la radio,
1: Ah, sí, como le decía el otro día, se viene generación activa,
0: Así que de generación activa, sí.
1: ¿Qué le pasó, Clau? ¿Qué inconveniente tiene Clau Maris? Bueno, veo que a veces las cosas se truncan un poquito. Y bueno, hoy se truncó, pero bueno, ya vamos a arrancar.
0: Pero mire, ya están abriendo el paraguas antes de que llueva, Mario,
1: ¿Por qué? ¿Qué pasó?
0: Esto me lo manda Chelita Martínez,
1: ¿Qué pasó con Chelita?
0: Querida comunidad de Valle María y zona de aledaña, para el sábado 6 teníamos previsto una realización de la feria. Como las condiciones meteorológicas no son favorables, y sería al aire libre, postergamos su realización para la fecha próxima. Agradecemos a todos por su generosa contribución en la colecta anual de Cáritas. Recordamos que nadie es tan rico como para no necesitar de otros, ni nadie es tan pobre como para no ayudar a otros. Dios los bendiga. Igualmente deseamos informar que la entrega de bolsones se realizará el día miércoles 10 de las 15:16:30 horas aproximadamente. Pero aparte de esto me ha mandado un audio, así que yo se lo voy a reenviar, Mario,
1: Reenvíe nomás, reenvíe, Raúl, reenvíe, que acá estamos para recibirlo,
0: Gracias, Eli.

0: Buen día, buen día. María Rilo, hoy sí, activa de tempranito. Dice, buen día Mario, Raúl, gracias al creador por otro día más. Bendecido programa, un excelente fin de semana, muchas bendiciones, abrazo gigante, gracias, los mismos deseos para ti. María, buen día, nos dice con unos mateos, qué bien vendrían esos facturitos, cállate, tío. Buen día María, desde protestante seguramente. ¿Qué dice el amigo Sergio Rubén? Mirá, le ganó.
1: Buen día.
2: No caminás, Rengo.
0: ¿Cómo anda la boquita?
1: ¿Qué haces, querido manito?
0: Bien, bien, viejo.
1: ¿Cómo andás, querido Raulito?
2: Bien,
1: acá
2: hermano.
1: Estamos
2: bien,
1: plena
2: bien,
1: chamba
2: bien.
1: Ya por ser día viernes. Gente, que tenga excelente bendecido día. Saludos, un abrazo muy grande.
0: ¿Cómo anda el vientito, mi viejo? Buen día, buen día. Espero que mucho mejor, ¿eh? Un abrazo gigante, Sergio Rubén. Y hoy le ganó al amigo Emanuel, ¿eh?
3: Toma. Buen día.
2: Hola, Martíncho.
3: Estamos, Mario, querido.
0: Bien, viejo.
2: Martíncho.
3: María, vamos que es viernes.
2: No, se va desinflando.
0: Se fue agotando,
2: chico. Bueno, va. Tenemos una cumpleañera de 15, ¿bien? Ingrid Ramírez,
0: Claro que
2: para
0: sí.
2: Para ella, claro. mucha felicidades. Yo ya la he saludado en particular y me he dicho la devolución. Gracias, abuelo querido.
0: Muy bien, muchas felicidades, ¿no?
2: Gracias, abuelo. Ingrid, gracias, Ingrid.
0: Abuelos postizos, ¿eh?
2: Abuelos postizos.
0: Está muy bien, está muy bien. Vaya el saludo para toda la familia. Hoy está cerrada la comedia, ¿no?
2: Sí,
0: está cerrada.
2: Hoy hasta el lunes,
0: ¿Hasta el lunes?
2: Hasta el lunes.
0: Fin de largo.
4: Hola, buenas, Isaac.
2: Buena, mi paisano querido.
4: ¿Cómo anda, don Mario?
0: ¿Qué sé yo?
4: ¿Cómo anda, tío Raúl?
2: No sé cómo, pero ando.
4: Pero me alegro que anden bien, che. Hoy vuelvo a cantar. Yo ando bien. Y acá estoy, como siempre.
2: Esperando que llueva.
4: Vamos, yupi.
2: Esperando que llueva.
0: Claro.
4: Pero, gente, espero que le esté pasando lindo. Les deseo que tengan un buen fin de. Y bueno, pásenme en algo lindo como para mí. Fantasmas.
2: Gracias.
0: No, fantasmas por el grupo Lo del Fuego. Bueno, buen día, Diamante. Buen día, Diancito. Buen día, Nelly, que ayer no estuvo Nelly,
2: No.
0: ¿Cómo anda Nando, mejorando? ¿Cómo anda Normita? Buen día. Oh, está re bien ese diente, ya está.
1: Tengo una ventanita nada más.
0: Ya la vamos a parchar.
2: La ventanita del amor,
0: Ya la vamos a parchar, Quédese tranquilo que ya la vamos a parchar la ventanita esa. Buen día, a ver. El mensaje que mandó Raúl está vacío,
2: Ah,
0: chela,
2: me mandaste el mensaje vacío,
0: perfecto, después vamos a estar también anticipando lo que se va a vivir mañana, ¿no? Clau Maris, mañana es en sábado en familia. A ver, Bernardo Ramírez nos manda una fotito de la cumpleañera. Buen día, acá tomando mate con la quinceañera. Allá el saludo, Ingrid. Felicidades. Sobre todo que la salud siempre reine en los seres de cada uno, ¿no? Después de ahí en más puede venir todo lo que quiera. A ver si papi lo deja, ¿no? Felicidades, che, dale.
2: Pero ella entra en una nueva etapa de la vida ahora, a partir de ahora. Una nueva etapa, Que sea llena de felicidad, Ingrid,
0: 8
2: para la vecina.
0: 8:57 minutos.
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0: Un millón de amigos con la voz de Roberto Carlos. Pero

0: Qué tema, por Dios, de verdad. Muy, muy lindo tema. Bueno, los viernes, como de costumbre, lo venimos haciendo de un tiempo a esta parte. Recordando. Música que no se pasa todos los días. Música que no lo vas a escuchar todos los días en algún medio de comunicación, en algún canal musical. Este es un clásico de clásicos. Este es de José Luis Perales con...
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1: Saludamos a las costureras que hasta ahora también seguramente están con nosotros. Bueno, Eliane, Ramona, Gladys, Elcita, querida, Elcita, buen día. Grace, ¿cómo andamos, Grace? Hace días que no sabemos nada, Grace. Un cariño grande para vos también, Grace. Y tantas cosas.
2: A Mariela, Norma, que nos manda un mensaje acá. Buenos días, dice. Hace 2 horas que estamos escuchando Eclipse,
1: ¿eh? Arrancó con...
2: Sí. Con el buen. Se le echa un poco con la costumbre, me decía, ya la familia, sin pensar Eclipse. Qué grande. Bueno, gracias, eso. Querida familia.
1: Nos alegra mucho, enorgullece que estén ahí en la sintonía, ¿eh? Gracias. Un cariño grande. Gracias por elegir Eclipse. Gracias por ser parte de esta linda familia, che.
2: Ay, Chile me mandó de otro mensaje. Vamos a ver qué te tiene vos, ¿no?
1: Uno y otro, loco. Los amigos de cada mañana, Hermelito, Germán, buen día. A María Paola en el centro de salud. Bueno, a todos los laburantes de la salud, buen día, ¿eh? Para los transportistas, buen día. Los ladrilleros, que hay algunos, ¿no? ¿Qué otros, Los albañiles, los constructores, buen día. Los pintores.
2: Los cocineros, porque hay muchos cocineros de la mayoría. Gente que prepara comidas, y después la gente retira o distribuyen. Y saludo también para eso, ¿eh? Los panaderos.
3: Hola, Raúl, no puede ser que esté vacío el audio. Bueno, Raúl, muchísimas gracias.
1: El bolsillo está vacío.
3: Avisar lo que te mandé de Cáritas. No sé si va a llover, pero lo suspendieron, ¿vio? Hasta próximo aviso. Y la entrega de bolsones el miércoles 10. De 15 a 16. Y hoy es viernes, decía Marito, y el cuerpo lo sabe.
1: Ya se enteró el día.
3: Bueno, les deseo un lindo fin de. Cuídense mucho, los quiero un montón.
2: Eso es.
3: Un saludo para usted y su familia, para la familia de Mario, para Andrea, la hermana de Mario y Marco. Y para Claudia, Mari y Catalina. Pero, bueno,
2: no quedó nadie afuera, ¿eh?
3: Les deseo mucha suerte y muchas bendiciones. Y acá lo estoy escuchando mientras que tomo unos mates. Ando media resfriada otra vez. Y pásenme un tema de Manolo Otero para mí. Anselmo se fue a trabajar.
1: Pero,
3: con Jorge Pence.
1: ¿Decidiste laburar hoy?
3: Bueno, chicos, chau.
1: Te cansaste, Selma, lo mando a tener. Chau, Chelita.
2: Gracias. Te tiro un título de Manolo Otero. Vuelvo a ti.
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1: Hola, buen día. Hoy estoy, dice Elsa. A veces sí, a veces no.
2: ¿Qué? ¿Cómo la
1: hola? Hay que tomar todo. Claro. Hay que estar todo un poquito más tranquilo. Bajar un cambio. Bueno, me alegra el cita que lo puedas hacer, de verdad. Es la idea, ¿no? De cuando uno llega a una etapa, de tratar de nivelar, de calmar la adrenalina que traemos todos los días, ¿no? La exigencia que traemos todos los días. Así que me alegra mucho. Me alegra mucho, mucho, mucho de corazón, lo digo, ¿eh? Y los mejores deseos, claramente. Que así siga. Pero claramente, si en ese bajar de cambio nos querés tener a nosotros ahí acompañando, mejor aún.
2: Mariel le dice: hola, Marito.
1: Hola.
2: Mi amiga Elizabeth cocina en el hogar de Valle. Saludos para ella. Ella es de Valle, ¿eh? Bueno, a las cocineras, a los abuelos del hogar, a todos los que obviamente los atienden con tanto amor y cariño. Vaya nuestro saludo grande aquí desde la radio, ¿eh? También es parte, obviamente, de las instituciones importantes de esta localidad, nuestro hogar, María y Enrique, por supuesto que sí, ¿eh? Y quienes trabajan en él, obviamente, ¿eh? Ellos fortalecen ese tiempo de la vida que inexorablemente a todos en un momento nos llega.
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1: Que con esta música no aparezca Liane. Mamita. Hola, Raúl, Mario. Desde San Benito.
2: Miró.
1: Lucho y Zulma. Compartiendo la radio. Cuidando las peques, dice. y gustoso de la música que están pasando. Un gran abrazo. Vamos, mi viejo. Vamos, hoy, Lucho, tocó, querida, hoy tocó. Hoy tocó. Claro, el rol de abuelo, pero bien presente,
2: bien,
1: ¿no?
2: Bien.
1: Gracias, gracias por
2: Lucho, todo, cariño, es, grande.
1: Están de esa ciudad que, si bien no estamos tan lejos, estamos retirados para llegar a la señal de la radio, seguramente por internet, nos van a estar escuchando, que nos elijan, ¿eh? Vamos, el abrazo para ustedes, che.
2: Abrazo,
1: buen día, Mario, Raúl, Claudia, ¿cómo andan? Que tengan un bendecido viernes. Saludos para Alto Cumpa, XRB. Saludos para todos. Hoy se presta para los moros, gracias. Y como dice, te lo digo yo hoy. La situación es desesperante, pero de verdad es desesperante. Vamos, Emma, hoy te ganó, pero lejos te ganó el amigo XRB. Está bien, es una entre tantas, ¿no?
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1: Qué lindo tema, che. Amanda Migueli. ¿Así? 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
1: Hola, amigo Martín. ¿Cómo andamos? ¿Cómo andamos? Buenas canciones de la viejita. Le gusta a mi amigo Lema.
2: Las canciones viejitas,
3: Las canciones.
2: 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Las canciones viejitas. Oh, Amanda Miguel, qué lindo.
3: Escucha, este es el señor, ¿Te parece que lo dejamos y nos vamos a la pausa?
2: ¿Qué nos va a parecer?
3: Lo este dejamos para ustedes.
2: El gran Marco Antonio
3: Solís. Todo cariño.
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1: Como dijo Don Ramón, las viejitas son las mejores, ¿viste? Pero se refería a las canciones y vino Doña Florinda y sácate, le pegó un cachetazo.
2: Ah, te va a pasar lo mismo. Ya venía a la señora. Ya venimos con más mañana en el clip.

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17: Resumen de noticias. 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

0: Ahí seguimos este día viernes, gente.
1: Arriba, arriba.
0: Hacia arriba se va la temperatura, 16 grados, ¿eh?
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0: Un dato curioso que acabo de ver acá en la pantalla, ¿eh? Este mundial en Estados Unidos, Canadá y México es 16 veces más económico para la gente que el de Qatar.
2: ¿Cuántas veces más?
0: 16 veces más económico.
2: Ojo. Bueno, hay que ver quién puede tener el dinero
0: suficiente
2: para poder llegar a asistir, ¿no?
0: Sí. No sea el problema, Mario. En el momento de iban a ir muchos, ¿eh?
2: Sí. Mario, lo que pasa es que los vecinos mataron los gatos. Dice, ¿qué pasó? ¿Te levantaste tarde? Manuel, querido.
0: ¿Cómo? ¿Mataron qué?
2: Mataron los gallos, dice.
0: Claro. Ah, los gallos.
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0: Se le durmieron los gallos, Manuel.
2: Rodéate de gente que se ilumine la cara cuando te vean llegar. ¿Cómo andan, Eli? Buenos días, chicos. Que tengan un lindo viernes con muchas bendiciones. Y el fin de semana lo disfruten con vuestra familia. Yo por eso me lleno de ustedes, dice. ¡Qué
0: grande, Nelly!
2: ¿Se te ilumina la cara, Nelly? Transmiten positividad. Un abrazo, sí, un abrazote. Los quiero, dice. El
0: gracias.
2: Nono, pasito a pasito.
0: Pasito a pasito.
2: Como mostaza,
0: como el mostaza merlo, claro.
2: Pasito a pasito.
0: Pasito.
2: Nos alegra mucho que así sea, Un saludo para él, para Normita. Un cariño grande para vos. Un apapacho virtual,
0: Sí. Todo lo mejor para ustedes, Les recuerdo, vamos gente joven, la gente de Ludo, Croquet, de Tejo, Ñuco, hoy, 15 horas en el Spilling, todos ahí, Hay que recibir a la profe, yo creo que hoy va a andar bien la profe, así que hay que recibirla a la profe nuevamente, A la profe Nadia, un saludo grande.
2: Vaya saludo para Nadia y para toda la gente que asiste a esos a esas disciplinas en Valle María.
0: La pasamos muy bien.
2: Me alegra que así sea.
0: Nos divertimos, para eso nos reímos, en fin.
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0: 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Y ayer me enteré, Mario, que teníamos dos doctores ahí en el barrio. Tenemos a Seba Mazzonelli y a la doctora Gassman.
2: Ah, están los dos ahí en el barrio.
0: Todo el barrio nuestro, sí. Así que saludo para nuestros médicos del barrio,
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0: No se olvide que estamos en junio y el día 16 va a haber un programa en muy, pero muy especial. Tiraremos la radio por la ventana, como se dice normalmente, El festejo a pleno por los 37 años, ¿no? Cualquier medio del interior llega a 37 años de vida de manera consecutiva, Con todo en regla, como realmente debería ser cada institución, cada medio de comunicación en la Argentina, Una radio que se ha ido convertido y hoy es una multimedia, ¿no? La verdad que, chicos, felicitaciones por los cortes, Muy, muy lindos, muy buenos los comentarios de la gente,
2: Bueno, Raúl, a los comentarios que usted viene haciendo, no podemos escapar de esta triste información. La música nacional de luto,
0: ¿Quién se lo pone?
2: Acaba de informarse de la muerte del Indio Solari, El Indio Solari que moviliza multitudes, a la hora de un recital, Mira vos, no sabía que estaba
0: tan complicado.
2: Enfermo, de verdad que, bueno, el Niño Solari que hace esta buena música, ¿no? También, sí. También si hablamos del recuerdo, también entra en la etapa del recuerdo.
0: Sí, señor.
2: El Indio Solari nos dejó, seguramente va a haber distintos...
0: demostraciones de cariño.
2: Sí, sí, demostraciones de cariño. Acaba de fallecer el Indio Solari con su reconocido grupo, Los Redonditos de Ricota.

0: clásico de clásico, ¿eh?
1: Claro, por eso elegimos esta buena música que también viene muy bien en el momento de recuerdo, Patricio, en otro género, ¿no? Pero es nuestro, es nacional. Ícono de la música nacional.
0: La música argentina de luto, bien.

0: Luego de la triste información sobre nuestra música nacional, debemos seguir en la mañana de Eclipse hasta la 11. Nos quedamos juntos con la temperatura que se sigue elevando por esta mañana, ¿no? Mañana de día viernes ya 5 de este sexto mes.
1: Un detallito que por ahí la gente no conoce, ¿no? El Indio Solari tenía 77 años y nació un 17 de enero de 1949 en Paraná, Entre Ríos, ¿eh?
0: Claro.
1: Entre Ríos. Sí.
0: Y movilizaba claramente multitudes.

0: disfrutándonos. Les agradezco para siempre. Gracias, gracias. Nos vemos seguramente en algún momento. Karim.
1: Indio Solari con Jijiji en la mañana, ¿eh?
2: Me llega esa parte de agradezco para siempre, ¿no? Sí, señor. Seguramente, bueno, se fue subiendo alguna nube para seguir haciendo música.
1: Así es.
2: Desde otro lado, ¿no?
1: Así es. Bueno, la triste información en la mañana de este día viernes, ¿eh? 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
2: Amigo Pedrito, ¿cómo nos vas a mandar decir esto?
1: ¿Qué pasó?
2: Hola, Raulito y Mario. Hermoso día para ir de pesca. Que pasen un lindo día, un abrazo.
1: Que vengan.
2: Es una provocación esa, ¿eh?
1: Claro. No van a agarrar la caña. Bueno, la caña es al cuete, pero no van a ir al río con Aníbal y con Jorge, ¿eh?
2: No creo que vayan de pesca,
1: ¿eh? ¿Será? No, bueno, la pesca, decir pesca es como un incentivo. El tema es ir al río, claro, a compartir un asadito, algún vinito, algún fernet, ¿por qué no, eh? A despejar la mente.
2: Exacto, exacto, exacto.
1: 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Ya estamos disfrutando del cochino de Gaby, ¿eh? Gracias, Gaby, querida.
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2: La Dile me dio a probar algo sin harina, ¿eh? Realmente exquisito, directora, ¿eh? Exquisito, ¿eh? Y sé que es muy bueno para la salud, así que bueno, muchas gracias, ¿eh?
1: Aquí se comunicó.
2: Me parece que la vamos a adoptar a esas.
1: Aquí se comunicó Eliane, ¿eh? Dice: hola, hola, buen día, es viernes que te quiero, viernes. Feliz cumple para Ingrid. Que la pase.
2: La vecinita.
1: Que pase un lindo día. Te quiero mucho, flaquita, le dice Eliane.

0: ¿Cómo pasa la mañana, Raúl, eh? 34 minutos pasaron de... De las 9, que venga, Nos vamos
1: a vender.
0: A calzar, Raúl.
1: Ah, vos calzarlo,
0: a calzarlo, sí, sí, después vendemos tranquilo.
1: Después salimos por la calle
0: a vender. Ya con los pepes nuevos, Ya vamos
1: a vender, juntar, a vender,
0: claro,
1: por la calle.
0: A juntar publicidades, Pero primero debemos estar bien calzados. Con bendito calzado, claro.

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Claramente, date una vueltita por ahí. Andá de parte nuestra. Algún descuentito quizás te hagan, ¿eh? Qué buen tema este, Raúl. Luis Aguilera.

0: Con este buen tema, Raúl, presentamos a Gladys de Buenos Aires, escuchando la tarde.
1: Hola, Gladys.
2: Hola, Gladys. Buenos días, Marito. Buenos días, Raúl. Buenos días, Claudia. Buenos días al equipo completo Radio Quise. Buenos días a la familia Surucar. Bueno, acá estoy escuchándolo. Dale a Dios por un día más. Y bueno,
0: claramente.
2: Ya tempranito me levanté, le hice una tarta de manzana para mi hija Fulvia, con cumpleaños.
1: Mira.
2: Así que ya tomé mate temprano. Y ahora recién me prendo la radio. Y bueno, me encuentro con la noticia que murió el Indio Solari, así que te voy a pedir un tema del Indio. En su homenaje, y bueno, les mando muchas bendiciones y un buen fin de semana. Y saben que se los quiere y se los extraña. Besos, besos.
0: Gracias, Gladys, querida. Un cariño grande para vos. Gracias, mándele saludos a Fulvia, de parte de nuestra acá de la radio. Che, y que disfrute la tarta de manzana.
1: Sí. A mí me ocurrió algo con los mensajes de Gladys el otro día. ¿Viste que Gladys nos saluda a vos, a mí, Mario, sí, a Andrea, a Claudia y a la familia Zulugar? El otro día me dice un amigo: ¿quién tiene el apellido Zulugar? Claro. Porque dice la familia Zulugar. No, le digo, Zulugar es un lugar que obviamente es un comercio.
0: Tienes que conocerlo.

0: Lo lindo que nosotros dos nos ignora, ¿viste?
1: Después voy a contar por qué, qué actividades anda de mañana.
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1: 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Un abrazo para Juanjo y Sandro.
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1: Hay que estar vivo, ¿no?
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1: Y Gladys me manda la foto de la tarta de manzana. ¿Qué pinturria tiene?
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1: Eso por estar lejos, no vamos a disfrutar, ¿eh? Estamos
0: ya,
1: lejos, ¿no?
0: Estamos lejos.
1: Que nos mande un pedacito de tarta.
0: Por correo, como antes.
1: Buen día, muy buen día, Mario Raúl. Bendecido viernes para todos, matecitos y Francita. Hola, Ramona, ¿cómo le va?
0: Hola,
1: buen día.
0: Hola, hola. Poniéndole ritmo a la mañana. Volviéndolo.

0: 9:41 minutos en la mañana de este día viernes en la República Argentina, viernes que hay que disfrutarlo, ¿no?
1: Sí, señor.
0: Solo hecho de ser viernes ya hay que disfrutarlo. Y claramente esa visora, el fin de semana donde mucha gente tiene el respiro, el descanso necesario para activar nuevamente otra semana. La semana que viene que ya se va a sentir casi el mundial.
1: Claro, sí, casi. Estamos a 6 días.
0: Exacto, la semana que viene ya se va a palpitar a pleno mundial y con la temática de que el fin de semana va a ser largo.
1: Claro, XL. Por supuesto que claro, sí. Así que... Y con unos resultados de unos amistosos que nos vienen sorprendiendo a todos.
0: Sí, terrible.
1: Ayer perdió Francia.
0: Perdió Francia. Increíble. Bueno, Raúl, vendemos y volvemos enseguida para hacer más mañana eclipse.
1: Sí, señor. Recuerdo algo. ¿Se acuerda de Chelita que dijo Manuel Otero?
0: Sí, Manuel Otero, y usted me nombró algún tema.
1: A la vuelta de mi casa, dijo uno, a la vuelta de la publicidad. Hacemos vibrar un poquito la tierra con Pienso en Ti de Manuel Otero.
0: ¡Qué extenso! No se habla más.
2: Mañana temprano hasta la noche.

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1: Ahí escuchamos esta muy, muy buena versión. Manuel Otero, para Chelito, espero que lo
2: Chelita, disfruten, ¿no? Espero que lo hayas escuchado, Chelita,
1: Vuelvo a ti.
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1: Un saludo muy grande para Cristi, que acá en el teléfono de la radio hay un mensajito de Cristina.
2: Hola,
1: que dice, buenos días, bendecido viernes y buen fin de semana. Muy buena la música. Muchas gracias, Cristi.
2: Gracias, Cristi.
1: Es
2: gracias,
1: un
2: gracias.
1: Regalito para todos ustedes.
2: Es un mimo, que nos hacemos y obviamente lo compartimos con ustedes,
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0: Hoy no están escuchando en el centro de salud de
1: Aliar,
0: ¿eh?
1: No.
0: ¿Por qué no me dijeron, ni siquiera me reportaron por qué pago anda el negrito Germán? 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
1: Van a dar las 12 y no para de llover.
0: ¡Qué buen tema, por Dios! Que se pique el viernes, por favor, ¿eh? Está todo cumplido. Hola, María.
2: Buen día, Mario, María. Claudia, para acá todo bien, todo tranquilo.
0: Bueno,
2: que tenga un bendecido viernes, buen fin de semana. Bueno, que Dios siempre los hermanos nos acompañe, los tenga con salud. Bueno,
0: muchas gracias.
2: Que tengan un bendecido día. Bueno, chao, chao. Pásame cualquier tema de década, Mario, a tu elección. Bueno, chao, chao.
1: Bueno, gracias, María, querida. María. Gracias, María.
0: Dale, dale. Susana Arnold de Distrover apareció.
1: Sí, sí, ya nos saludó tempranito, sí, sí.
0: El amigo Emiliano Paredes. ¿Ahora apareció?
1: No apareció. Acá no apareció. No. Beto Crap, un saludo grande, Betito. No me ha escrito, pero yo le mando un saludo igual.
0: Bueno, está escuchando, seguramente.
1: Roberto Kendler, seguramente que también, ¿eh?
0: Silvita y Juan, también en Colonia Estramaris. Bueno, Ramón, Gustavo Ruiz, Polaco Toleco, toda esa gente, che, Estela Nino, un cariño grande, grande, grande para ustedes, ¿eh? La gente en Paraje La Virgen, vale, sí. Buen día, ¿eh? Javier, buen día.
1: Emiliano, ¿dónde estás, Emiliano?
0: Y Julita en Brasilera, buen día. Robertito, Julita. ¿Qué dice?
1: Robertito, ¿estás de guardia o no, eh?
0: Y el amigo Cristian en el condado de Colonia Ensayo, buen día, che. Y claramente a mi amigo Lucio, ¿eh? Y a toda la gente que trabaja en el taller, en las distintas actividades que tienen, ¿eh?

aquí un mensajito de Julita. Vamos, Julita brasilera, querido. Buen día, chicos. Acá escuchándolos. Qué lindos temas, Gracias, Julita. Un abrazo grande. El apapacho virtual. Gracias por estar en la sintonía, A Lili hoy no la saludamos porque nos había comentado que el turno del miércoles, ¿se acuerda que había cambiado para el viernes? Sí. Bueno, hoy no está en la sintonía, Lili, querida.

0: Hola, buen día, buen viernes, amigo Raúl y Mario y Claudia. Recién llego del centro, voy a gastar un poco de plata. Mirá vos, mentira, fui a ver si me emprestaban de pama un poco de paso. Pero no pasó nada, jaja, dice Emiliano Paredes.
1: Vamos, Dani, querido.
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1: Y sí, señor, este lo disfrutamos junto con el Cita, que nos dice muchas gracias.
0: Ah, pues, a celebrar
1: la vida.

0: 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Le mandamos un gran saludo a la gente de Protestante.
1: La gente protestante que está de fiesta este fin de semana.
0: Señor,
1: se hace una linda nota a la gente de la cooperadora de la escuela Patricios. Y bueno, los espera a todos, Con ese menú único que es el pollo a la protestante,
0: Pollo a la protestante, sí señor, es el titular, También no se olviden que hay un campeonato de truco en Pueblo Nuevo General con importantísimos premios para acompañar, para colaborar con el Club Atlético Alvear, en lo de Ángel Solís.
2: A ver,

0: Perdón, Raúl, porque esta música me compenetro.
1: No, no, está bien, está bien. Estoy mirando lo que la gente va pidiendo, ¿no?
0: Bueno.
1: Por ejemplo, acá me piden El Hombre Perfecto.
0: Qué buen tema.
1: Claro. Están meticulosos para pedir.
0: Están bravos. Bueno. Sí, sí, sí. Este se lo voy a regalar para María. Presten mucha atención, a mí me lleva y me transporta y me moviliza. Me moviliza porque estoy ahí, a la puerta. Este Cacho de Buenos Aires, sin Cacho pensar, de Argentina, sin con...
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0: Voy camino a los 50, ¿Me permiten? Disfrútenlo. Escuchen la letra.
1: Acá tenemos una que va a
0: cambiar. También, también, también, también. Ya cerquita. Cerquita. Pero esto habla mucho, mucho de uno,
2: sí,
0: ¿no?
2: Sí, obvio. 50. 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
1: Tanda, Raúl, y volvemos, ¿eh?
2: Señor.
3: Ahora llegó el momento de la pausa.
4: Ya volvemos. 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

A ver, Adriancito Vera, con esta música. Sol, el negro, los alfiles, que te gustan a vos los alfiles. A María también le gustan los alfiles, ¿eh? Un cariño muy grande para María, que la invita, no se comunicó. Así que le mandamos un saludo enorme, espero que esté muy

Obviamente hablando sobre la triste noticia de la desaparición físicamente de el Indio Solari. El recuerdo del día en que Paraná declaró ciudadano ilustre al Indio Solari. Tras conocerse el fallecimiento de Carlos Indio Solari, vuelve a cobrar relevancia el reconocimiento que Paraná le otorgó en el 2025 como ciudadano ilustre y el anuncio de la señalización del lugar donde nació el emblemático músico argentino.

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1: Tengo unos audios de Rosita aquí que lo vamos a pasar. Rosita, de Pasecúter. Buen día, querida, ¿cómo andamos?
2: Buen día, Marito. Buen día, Claudia.
1: Claudia, no sé por dónde
2: anda. Buen día para los tres.
1: Muchas gracias, Rosita, muchas gracias.
2: ¿Cómo andan?
1: Bien,
2: feliz fin de semana,
1: pues
2: feliz viernes.
1: Claro que sí.
2: Está muy lindo todo el programa. Bueno, quiero mandar saludos para ustedes tres, para Andrea, un besote grande para Archoli, espero que ande bien, que se cuide mucho, y si no hay ningún inconveniente, te pido la canción del el último que hizo Chaqueño para Vecino, que grabó para el Mundial, una de Messi, si la tenés. Creo que, bueno, la están pasando ya en todos lados.
1: Sí, está en YouTube, sí.
2: Bueno, si podés. Bueno, Marito. Bueno, Raúl, un beso grande, grande para todos. Y un lindo fin de semana. Espero que no llueva. Aunque hace falta un poquito de agua.
1: Sí,
2: bueno,
1: sí.
2: Chau, chau. Un beso grande para los tres.
1: Gracias, un beso, Rosita. Un cariño grande para vos, Y acá nos grabamos un pedacito de la canción. Muy bien, muchas gracias a todos los que están disfrutando la mañana junto a nosotros. No tengo la de Messi, pero tengo la de la radio. Rosita, escuchala. No sé si la escuchaste.

los moros. Permitime un ratito hablar arriba, ¿eh? 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

Landia. Vamos, Aníbal, buen día. Estamos, vamos, Jorgito, arriba, pedito en salto, dale, que va. El amigo Lorenzo, ¿cómo estamos? ¿Cómo le va, Ramoncito? ¿En qué hora andará? ¿Y los parroquianos de Alvear? ¿Están preparándose para el campeonato de truco? Mañana 6. Interesantísimos premios, para colaborar con el Club Atlético Alvear. Le mandamos un saludo a todos los organizadores, a todos los que hacen el esfuerzo para llevar adelante este gran campeonato de truco.

0: Buen día, Mario, Raúl, Claudia, que tengan un buen día y un lindo fin de semana. Susana de Strobel, Susana Arnold, buen día, buen día. Espero que tú también tengas un excelente fin de semana.
1: Mario, le pedí que no me abriera el micrófono porque estaba en contacto con un queridísimo amigo de la casa. Con el del doctor Seba, el querido Seba.
0: Ah, Seba Mazzanelli, claro, sí. El Seba, como dijo
1: el que Seba, el Seba. Y se ha convertido un poco en mi médico cabecera junto a su madre, Marta.
0: Ah, mira vos.
1: Estamos haciendo unas consultas, obviamente. Estamos bien, estamos perfectamente bien, ¿no? Pero bueno, para poder participar, vamos a decirlo, para poder participar provinciales, representando nuestra municipalidad, el deporte que practicamos.
0: Nuestro pueblo, nuestra aldea.
1: Estamos,
0: nuestro...
1: obviamente, la certificación médica y que estamos en buenas condiciones médicas, obviamente.
0: Claro.
1: Entonces, bueno, sobre ese tema y sobre este tema estábamos charlando con Seba, ¿no? Temas que se vienen al futuro de lo que es la programación de la radio.
0: Muy bien.
1: Desde el punto de vista médico, ¿eh?
0: Muy bien,
1: Vaya programando bien. Mientras usted hacía radio, ¿no?
0: Le mandamos un gran saludo al Doc, ¿eh?
1: Va a andar
0: al
1: en un Seba, ratito che. Por acá,
0: mire. Ah, bien, bien, bien.

0: escucha esto.
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0: Los iracundos.
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2: No escuchará porque a Soledad Lucho Graneviter.
1: 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La vida es así.
2: ¿Sabe de quién me hace acordar esto? De Juanjo Romero.
3: Claro. Los viajeros del tiempo.
2: Los viajeros del tiempo, sí.
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3: Muy bien.
2: Sí, señor. 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
2: Un par de jóvenes espectaculares nos atienden siempre,
3: Muchas gracias a
2: los chicos.
3: Ellos, Esto es una propuesta, ajá, una propuesta hecha canción. De verdad, pues una propuesta de frente,
2: Sí, sí, sí.
3: ¿Quieres ser mi amor?

0: Buen día, equipo. Levantando manitos, Lorita. Buen día. Excelente música. Que tengan un excelente fin de semana. Gracias igualmente para ti. Los mejores deseos, Gloria. Gran abrazo. El apapacho virtual,
1: ¿eh?
0: Wow, qué lindo tema, Camilo Sesto, pucha, che, que hay buena música,
1: Escucha esta, deja de llorar.

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1: Usted sabe que yo me mandé un furcio enorme hace un instante con la música, ¿no? Que me traicionó el ir más rápido de... Quise pasar de Camilo VI el tema ¿Quieres ser mi amante?
2: Y no era.
1: Y claro, que el tema Vivir así es morir de amor. Pero en mí estaba que iba a pasar el tema ¿Quieres ser mi amante?
2: Mariela me dice llueve el diamante.
1: Puede ser, ¿eh? Se nubló, se escondió el sol. Puede ser, ¿eh?
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3: Hola, hola, buenos días, Raúl Mario. Hola, acá estamos escuchando esa foto. Quiero que pases un buen tema musical.
1: Buen día,
3: en Rafaela Casá, para que

0: El Milano Paredes de Diamante. Justamente nos está comentando exactamente lo mismo que le decía Mariela. Hola, buen día, amigo. Te cuento que acá están cayendo unas gotitas, ¿eh? ¡Bah!
1: Ni una simple sonrisa, ni un poco de luz en sus ojos.
0: Hola, mi viejo, ¿eh? El gremio de los mecánicos representado. Buen día, buen día. Se te están mezclando los tantos. ¿Qué pasa, amigo? A mí me pasa, che. Se me mezclan los tornillos. Espero que no sea muy seguido, Cristian, ¿eh? Si no, vas a tener que trabajar mucho más, ¿eh? Un abrazo, mi viejo. ¿Viste cuando vas pensando otra cosa y decís otra? Bueno, esas cosas que pasan en radio, ¿eh? Gracias por estar ahí. Pero suele pasar, ¿eh? ¡Esto es para vos, Pedrito!
2: ¡Rafaela! Tengo un mensaje de Pedro de Salto también para él también, ¿eh?
0: Justamente, lo pasé ya.
2: Ah, ya lo pasó, perdón. Sí, estaba en otra, Mario.
0: Pedía este tema.
2: ¿Vio que nos pasa? ¿Vio que nos pasa? ¿Será que estamos grandes?

0: Aquí Emanuel también nos dice exactamente lo mismo. Mario, está loco el tiempo como yo. Están cayendo una gotita en la granja también,
1: Mirá. Pedro. Y estaba entre las posibilidades del día de hoy esto,
0: Sí, chicos. Lindo, lindo. Está lloviendo. Pero acá está el brillo de ustedes, dice.
1: Gracias, Nelly.
0: El mismo virtual que necesitábamos en la mañana.
1: Otro pedido que sea. ¿Cómo? Qué lindo que está pidiendo la gente, Dios del olvido.
0: De mazo.

0: Chamo Rafaela Carrá con Pedro, señor. Pedro, Pedro.
1: Para todos los Pedros, che.
0: Sí, señor, y este, ahora sí.
1: Ahora sí, este sí.
0: Ahora sí, ¿me lo permitís?
1: Ese lo introducen, quiere ser mi amante.
0: ¿Me lo permitís? Sí, sí.
1: Métale que estamos permisivos.
0: Propuesta hecha canción.
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0: sé. ¿Me permite?
1: Lo permito.
0: ¿Quieres ser mi amante? En la mañana camino a su historia.

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8: Resumen de noticias. 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
6: Llegar a la meta cuesta, te cuesta tanto llegar, y cuando ya estás en ella, mantén.

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1: Ahí está todo perfecto, Marito, ¿eh?
2: De a poquito voy, Raúl. Sí, sí, sí.
1: Escuche la enseñanza de vida que tiene esta canción.
2: ¡Oh!
1: Buen amigo.

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1: Aquí tengo un mensajito de Aldea Protestante también, Humberto, sí, que dice: hola, hermoso programa, saludos a todos. Quiero Sabú. Creo que es. Debo hacerte una confección. Así dice el tema, ¿no? Muchas gracias. Bendiciones. Gracias, mi viejo, por el mensajito. Gracias por la elección. Voy a tratar de buscarlo,
2: Tiene Mon Amour, Me Viene Mahan.
1: Pero mira quién apareció acá, Raúl.
2: ¿Quién?
3: Buen día, Raúl, buen día, Marito. ¿Cómo están? Espero que tengan un excelente día. Que tengan un excelente fin de semana. Un abrazo grande. Y para Raúl, muchas felicidades el domingo, ya que es su día. Que la pase lindo. Un abrazo.
2: Ah, el día del periodista, claro. El domingo, el día del periodista.
1: Sí, señor.
2: Miren, ni lo tenía en cuenta, Mario.
1: Hay tantas fechas importantes este mes.
2: Sí, sí.
1: Gracias, Germán.
2: Sí, gracias,
1: ¿dónde andabas, mi viejo? Que estuvimos reclamándote toda la mañana.
2: Sí. Hoy por la mañana la sacaba cuenta y decía: día domingo, día del periodista, ¿no? No va a haber ninguna invitación. No va a haber celebración. Normalmente hace unos años atrás alguna institución siempre nos invitaba, Mario.

0: Mili también llegó antes que terminemos, ¿eh?
1: Raúl, Mario, Claudio, buenos días. Acá estamos llegando a casa, abrimos la puerta de la casa y obviamente lo primero que se hizo fue prender la radio para poder sintonizarlos, aunque sea los últimos minutos.
0: Estos locos de la radio.
1: Y poder saludarlos y desearles un buen fin de semana.
0: Gracias, Lili.
1: Y escucharlos este ratito que queda de programa. Un abrazo grande, chicos, y que tengan un muy lindo día.
0: Te perdiste.
1: Ahorita sí te podés ir con el tema de Nino Bravo, Pimpinela, La Orilla Blanca, La Orilla Negra. Antes de irte, si te da el tiempo.
2: Estamos al borde de la misma.
1: Sí, un abrazo, debemos, chicos, gracias.
0: Debemos muchísima música, pero te perdiste la selección musical hoy, Lili.
2: Oh,
0: pero muchas gracias, muchas gracias por la deferencia. De un ratito, de cuando llegaste a casa, estar ahí.
3: Perdón, amigo, por comunicarme medio tarde, pero... Viste, estoy en la ley del pobre, chambeando, más que va a ser.
2: Sí, así estamos todos.
0: Hay que chambear,
3: un amigo, un abrazo para todos.
2: Así estamos todos, querido Germán. Pues abrazo. Gracias por acordarte, ¿eh?
0: Estamos iguales, mi amigo. Estamos iguales.
2: Pequeños y frágiles.
0: Claro, Sabu. ¿Cómo

0: con esta buena música. 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
1: Bueno, para llevarnos un poquito más allá del límite de lo que es la canción, su nombre era Héctor Jorge Ruiz, nació en Buenos Aires un 12 de septiembre del 51, 1951, y falleció en México en octubre de 2005. Fue cantante, autor argentino, conocido con el nombre de Tito Sabú. Grabó 15 discos, registró 200 canciones, tuvo 27 discos de oro y 7 de platino. Cantó en 6 idiomas: español, francés, inglés, italiano, japonés y portugués.
0: Bien ahí, muy bien. Qué artista, ¿eh?
1: Qué pedazo de artista.
0: Bueno, muy bien, ahí compartiendo un ratito de los temas pedidos. Me voy rápidamente, pero rápidamente a calzarme, ¿eh? Porque
1: vamos.
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0: Bendito calzado que alza toda la familia Bellanueva. 2-16, va, Ye María. Este, para mí, ese es uno de los más.
1: No pasa nada, Mario, no pasa nada si no llegas con el temita. Quedará para la semana que viene. No hay ningún problema.
0: Grande. Hola, Mario, Raúl, ¿cómo están? ¿Me pasás? Volveré de Diego Verdaguer, que le gusta al viejo. Lo escuchamos desde el negocio. ¡Vamos, Luquita! Qué manera de pedir música, che. Qué manera vamos a tratar
2: los
0: de cumplir.
2: Viernes
0: de a poquito, tremendos, De a poquito voy tratando de cumplir. ¿Le parece?
3: Sí que estoy cansado, no puedo más. Ahí está.

0: Solamente nos separan dos minutitos de la hora 11 de la República Argentina. De nada, Lili Wick, tratando de cumplir con todo, de verdad, comprimimos la música. Este es también un inolvidable, inolvidable tema.
1: El Volveré.
0: Diego Verdaguer, Volveré.
1: Los coros Amanda Miguel.

0: 11:02 minutos en la República Argentina, en la mañana del día viernes 5 de este sexto mes del 2026, mes con muchísimas, pero muchísimas fechas, sí, porque señor, más sí, importantes.
1: Tiene tantas fechas junio, la verdad que no supera a veces hasta la propia memoria, ¿eh?
0: Sí, señor. Mes aniversario de Eclipse también.
1: Sí.
0: Entre otras tantas,
1: sí,
0: ¿no?
1: Sí, 37 años de la radio. Germán nos recordó, obviamente, ¿no? Nos trajo la memoria, que fue la publicación de la Gaceta de Buenos Aires por Mariano Moreno, que por eso se conmemora el Día del Periodista el día 7 de junio, ¿eh? El día 7 de junio de 1810, Mariano Moreno publicaba la primera edición de la Gaceta de Buenos Aires, que la constitución era, obviamente, un poco brindarle un balance al pueblo de lo que era la comercialización de la nueva patria con los países extranjeros, con España, principalmente.
0: Sí, señor. Bueno, no vamos. Aquí el Daniel dice, menos mal que ya termina. Te estás pasando con los temas, Mario. Gracias. ¿Por eso estaba en silencio? Por eso estaba ahí escuchando, pero dejando solamente sonar la música. Hay tanta buena música, este prometido de Leo Dan, por ejemplo, un clásico que hasta el día de hoy lo han hecho muchísimas bandas. ¿Cómo anda Luján? ¿Qué dice?
2: Que te de olvidar.
0: O no, se lo recuerdan a este, ¿no, sí, Raúl? Sí, otro muy buen tema, el que va a sonar en un ratito nada más, ¿eh? Con

0: Este tema especialmente lo conocen todos, ¿no? El Coterraño.
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0: Roberto Carlos, Lady Laura.
2: Lady Laura, abrázame. Dedicado a su mamá, ¿eh?
0: No era la cuidadora, Raúl.
2: No.
3: Raúl, no se nos ofenda. Nosotros después seguimos escuchando en mano a mano con el campo, pero no hay posibilidades de los viernes seguir de largo y.
0: Pasamos música de fondo.
3: Y sacar mano a mano con el campo. Ponemos mano a mano con el campo de lunes a jueves y los viernes seguimos de largo hasta las 12:30. ¿Qué les parece?
2: Y yo qué le digo a mis anunciantes.
0: Claro, lo mata.
2: Me mata.
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0: ¿Y este?
2: Oh, la realidad es que en esta radio todos los sectores tienen su espacio.
0: Qué buen tema este.
2: Sergio, yo me quedaría Victor. Encantado, obviamente. No tengo problema. Este fue mi comienzo radial, esta música. En el año 93 yo arranqué con esto. Día domingos.

0: disculpame Lili, yo no te conozco, pero el Mario hace a propósito. Principio de programa no pone esos temas lindos, deja para el final, para que uno te quede gustando y quiera más.
1: Claro,
0: y él siempre no lo pasa porque termina.
1: Siempre hay que dejar ahí la audiencia.
2: La frutilla del postre.
1: Para que quede un poquito más, dame luz. Nos vamos, Raúl.
2: Nos vamos.
1: Claramente, también un recordado de la música que nos enteramos hoy de la mañana, del fallecimiento, de la pérdida de este ícono. De la música del rock nacional.
2: El Indio Solari.
1: Esto es Un poco de amor francés en vivo en el estadio de River, Hasta el lunes,
2: hasta
1: gente.
2: Hasta el lunes, gente.
1: Los queremos un montón. Lo llevamos en el corazón.
2: Sí, por supuesto que sí.
1: Gracias a Dios por tanto, perdón por tan poquito. Bendecido fin de semana. Sean felices, rían. Abrácense.
2: Gracias por ustedes, querido oyente.
1: Sean felices, gente.
3: Chau, gente. Buen fin de semana para todos. Saludos, un abrazo grande a todos.
1: Lo dale, nos vamos. Hasta el lunes, chau, Raúlito. Ya viene, mano a mano para el campo.
2: Señor.
1: Pará que hay un audio más, pará que no lo dejan ir. ¡Ay! Se arrepintieron.
4: Es una linda.
1: Qué buen tema también, Siempre recordado va a estar también. Entre la música, el recuerdo.
5: Buen fin de chicos, buen fin de semana para todos.
2: Gracias. Igualmente.
1: A todos, chau. Nos reencontramos.

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0: Buen día, querida gente. Con 19 grados de temperatura arrancamos esta etapa de información, bastante comprimida en el día de hoy, ya que tenemos nota, publicidad, de información. Así que vamos adelante, obviamente, con nuestra tarea. Decíamos 19 grados de temperatura en este día viernes sobre esta localidad, la máxima de 22 grados para la jornada del día de hoy. Tenemos, obviamente, los números que ha dejado el remate Feria de la Ganadería General Ramírez. Hoy hay que recordarle a la audiencia es el Día del Medio Ambiente a nivel mundial, A cuidar el medio ambiente, nuestra casa grande, el planeta Tierra. El remate de Hacienda fue numeroso ayer, 2.461 vacunos ingresados en Ramírez. La plaza, encalmada, obviamente, buena presencia, gran presencia de Hacienda en el mercado. Esto obviamente llevó a que, bueno, se trabajara con calma, buscando la calidad en las distintas categorías. Y los valores fueron los siguientes: novillo gordo liviano, 4.000 a 4.320. Novillo gordo pesado, 3.200 a 3.900. Novillo gordo holando, 3.000 pesos a 3.700. Vaquilla gorda, 3.900 a 4.420. Vaca gorda guío manufactura, 2.300 a 3.300. Novillo invernada raza de carne, 4.500 a 5.820. Novillo invernada holando argentino, 2.500 a 3.850. Vaquilla invernada, 4.420 a 5.500. Vaca conserva IO invernada, 1.800 a 2.740. Vacas con cría, entre 550.000 a 820.000 pesos por unidad. Toros, 2.600 el kilo en pie a 3.200. Y vacas y vaquillas con garantía de preñez, 1.400.000 pesos. Un total rematado, 2.461 vacunos. También obviamente está la cartelera de remate feria para las ediciones venideras. El lunes próximo en María Grande, el martes en la ciudad de La Paz, el jueves nuevamente en Ramírez y el viernes el tradicional remate mensual televisado por parte de la ganadera de General Ramírez Limitada. 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Y pegamos el salto al otro mercado, al mercado de Cañuelas, donde en la jornada del día de hoy hubo un ingreso de Hacienda de un volumen de, acá tenemos el número final, 3.404 vacunos. Los valores obtenidos fueron estos: el novillo mestizo especial y bueno de 431 a 460 kilos, 4.350 a 4.800. Novillo mestizo especiales y buenos de 461 a 490 kilos, 3.600 a 4.600. Novillo mestizo especial y de bueno de 491 a 520 kilos, 3.800 a 4.500. Novillo mestizo especial y de bueno de más de 520 kilos, 3.700 a 4.450. Novillos livianos, 4.300 pesos. Novillo regular pesado, 3.800. Novillos overos negros, 3.600 a 4.000 pesos. 4.236 es el final del número que ronda obviamente el promedio en la semana. Los novillitos especiales y buenos, medianos de 300 a 390 kilos, 3.850 a 5.400. Novillitos especiales y buenos pesados de 391 a 430 kilos, 4.000 pesos a 5.150. Novillo regular 3.300 a 4.600. La vaquillona en este caso, de mediana de 270 a 390 kilos, 3.650 a 5.500. Vaquillona especial y buena pesada de 391 a 430 kilos, 3.400 a 4.500. Vaquillona regular 2.100 a 5.500. 5.350, perdón. La vaca de buena calidad 1.800 a 3.500. Vaca regular 1.600 a 3.400. Vaca conserva buena 1.800 a 2.600. Vaca conserva inferior 1.700 a 2.700. Los toros de buena calidad 2.800 a 3.200 y al regular 2.000 pesos a 3.000 pesos. Reitero, 3.404 vacunos vendidos en su totalidad y el promedio del novillo 4.236 pesos en el día de hoy. 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Mercado de granos a nivel internacional, futuro y opciones. Chicago, la posición de la soja en el mes de julio, 414,46, una caída de 55 centavos en la jornada del día de hoy. En cuanto a lo acontecido con el trigo, también es de mercado internacional, 214,67, una suba de 92 centavos por tonelada. Estamos hablando de dólares, obviamente, ¿no? La posición del maíz a julio, una caída de un dólar con 57, 165,55. En este caso, los commodities presentes en el mercado de Chicago. El sorgo aparece en pizarras de Chicago, pero sin cotización, Al mercado local nos volvemos rápidamente a la zona de Rosario, Puerto Geral San Martín, en este caso, soja 455 mil pesos, mismo destino, maíz 257 mil pesos, trigo 304 mil pesos la tonelada, sorgo 279 mil pesos y el girasol se eleva su valor a 600 mil pesos por tonelada. Las arvejas no aparecen en la jornada del día de hoy. 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La querida gente de la Comuna de Protestante acompañando a cada una de sus instituciones, elevando las banderas del progreso, con su fuerza de su gente, la fuerza de su gente que trabaja la tierra, que labra la tierra, los distintos tipos de producciones que tiene Protestante junto a su comuna. También la comuna de Las Cuevas, que tenemos por ahí un escueto informe que después les vamos a dar a conocer en algún momento del programa sobre las distintas actividades que han llevado a cabo en esta semana. 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
1: No importa, hermanita, que diga la gente. Por madre soltera nada va a cambiar.
0: Hay que ordenar el tránsito agrícola, pero no en la ruta, sino dentro de los lotes, para evitar el riesgo que crece en estos años tan húmedos y el tema de la compactación. Muchas regiones en campaña agrícola vienen dejando una escena repetida, una cosecha pesada en términos de rinde, una logística complicada y desordenada, monotolvas, cargadas al límite en lotes húmedos. Así describe a Precis el escenario en que se encuentran cientos de productores que después lanzan una advertencia. El problema es que no es solamente entrar o no entrar. El verdadero riesgo puede quedar escondido debajo de la superficie y acompañar al productor durante varias campañas. La referencia obvia es que el efecto de la máquina tan cargada transitando sobre suelos húmedos puede provocar que los suelos tengan una importante compactación de cara al futuro. Aprecié cuenta hace un tiempo con la red Compactación Cero y de allí activaron las condiciones actuales. La humedad pone al suelo en una situación crítica en este momento. 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La Municipalidad de Valle María, que nos acompaña día a día, ¿no?, en este trabajo de llevar la comunicación al sector rural y también acompañando a las instituciones. Un camino con un trabajo en conjunto en el quehacer municipal, prestando servicio a todos los sectores. Bueno, después de la pausa vamos a tratar de estar en contacto con el jefe de la comuna de Colonia Ensayo para hablar un poquito cómo está la situación en Colonia Ensayo, cómo viene dándose la situación en esa localidad. 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Nos vamos a la pausa, Marito. A ver si en el retorno podemos estar en contacto con el amigo Cristian Kemmer, el jefe de gobierno de Colonia Ensayo.
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15: Síntesis de la semana. 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
18: Resumen de noticias. 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

0: Bueno, estamos en contacto con Cristian Kemmerer, el intendente, mirá, debería ser el intendente de Colonia Ensayo, el jefe de gobierno de Colonia Ensayo, de la comuna. Cristian, muy buen día, bienvenido, gracias por atendernos,
1: Muy buenos días, Raúl, buen día a toda la audiencia.
0: Cristian, hace ya un buen tiempo que no charlamos a través de este medio, que no nos contás de la realidad de Colonia Ensayo, que no escapa obviamente de la realidad del país, de las distintas localidades, donde bueno, a veces los recursos son escasos, pero ustedes tienen la inventiva y los pueblos tienen la inventiva para mantenerse en actividad.
1: Sí, la verdad que nosotros hemos armado un lindo equipo de trabajo en la comuna, tanto en la parte administrativa como la cuadrilla, y se están haciendo un montón de cosas, muchas. Hoy la verdad que da orgullo y se te infla el pecho de salir a recorrer y ver por cada sector de nuestro pueblo, digamos, gente de la comuna trabajando, que anda el camión de la recolección de residuos, que anda el atmosférico, que anda el regador, que la máquina. Ayer se hizo un trabajo conjuntamente con Vialidad, que es algo histórico, que se puso rap en la bajada de la jaula, algo que nunca se había hecho y realmente es un mejorador muy importante, no solamente para la gente que vive ahí, sino para el turista, para el que quiere venir a pescar y pasar un lindo momento. Arreglamos la bajada de la lancha para que puedan tener un lugar donde tirar la lancha al río. Uh-huh. Así que, mejorado de las plazas, estamos poniendo, remodelando todo sacando los cestos de basura y poniendo

0: tacho con cartelería, digamos, de orgánico e inorgánico para el reciclado de la basura. Entonces, por lo tanto, hay que hacer los tachos, pintarlos, todo con esfuerzo de los empleados acá de la comuna. Y cada uno tiene puesta la camiseta para que las cosas se hagan y realmente estoy orgulloso, orgulloso de todo el personal. Yo siempre digo que hay que rodearse de gente que sepa más que uno. Es la única manera de crecer. Así que acá, cada uno en la especialidad que está, pues pone lo mejor de sí y por eso es que se concretan y se hacen tantas cosas en la comuna de Colonia Ensayo, que siendo común y con el presupuesto tan
1: Sí.
0: escaso que tenemos, podemos hacer un montón de cosas.
1: Tal cual, ¿no? El hombre de por sí no sabe todo, ¿no? Tiene que ir aprendiendo en el transcurso de la vida. Y bueno, siempre hay alguien que sabe un poquito más o que conoce más de la materia. Y eso es lo importante,
0: Exacto.
1: aceptarlo.
0: Exacto, o sea, hay que rodearse siempre de gente que sepa más que uno. Entonces uno puede progresar y crecer y ser mejor en lo que hace en todo sentido. Entonces, eso lo aprendí de don Humberto Barico, padre, cuando era intendente. Él siempre decía eso. O sea, aprendí dos cosas, una que eso y otra que decía, mijo, plata siempre va a aparecer, lo importante es tener los proyectos armados. Por eso es muy importante tener proyectos y en el momento que haya el dinero tener el proyecto armado, ¿viste? Porque no es lo mismo que te digan, che, mirá, salió tal presupuesto y vos te ponés a armar el proyecto y demorás un montón. En cambio, si ya lo tenés armado, lo presentás y se hace.
1: Tal cual.
0: Y bueno, también estamos en nosotros, yo no me acuerdo si la última vez que conversamos te conté que en el Consejo aprobamos una ordenanza declarando interés el pase a municipio.
1: No, no, no, no me lo, no me
0: Y
1: lo comentaste.
0: ese expediente lo pasamos lo presentamos en Gobernación para que en 90 días se haga un censo en Colonia Ensayo y que se determine realmente la población que hay para de esa manera, pasado los 1.501 habitantes, se hagan todos los trámites necesarios para el pase a municipio. Así que estamos en ese camino, digamos, pidiendo el censo para que se pueda hacer la ley del pase a municipio. Las comunas están pasando en general en toda la provincia un momento muy, muy, muy difícil,
1: Sí, lo
0: porque al
1: sabemos.
0: crearse esas 22 comunas, la situación se complicó bastante, por lo cual, en realidad, en estos años de gestión de esta gestión, pasó solamente una sola comuna a municipio, que es Sauce Montrul, y pasar otra más no sé, no significaría tanto, digamos, en 4 años de gestión no sería tanto para el gobierno provincial y realmente a nosotros nos urge el pase a municipio porque encaramos las cosas de otra manera, con otro presupuesto y con mayor independencia en todo sentido. Por lo tanto, vamos a seguir en este camino de pedir, de exigir, de que nosotros debemos ser municipio y para poder realmente concretar un montón de cosas que tenemos en carpeta y que a veces se hace muy difícil. Otra de las obras que encaramos, por ejemplo, es una bicisenda que arranca de acá del casco urbano hacia el Fidanza.
1: Qué lindo, ¿eh?
0: Se hicieron como 400 metros más o menos ya se van haciendo. Bueno, falta plantar arbolito, poner cesto de basura y algunos bancos y demás. Falta todavía, pero va bien encaminado y por lo menos en el transcurso de este mes va a terminar hasta la cumbre, que es un loteo que está camino al Fidanza, Vamos a tratar de terminarlo hasta ahí. Y bueno, es otra obra que muy pedida por los vecinos, porque salen a caminar todos los días por esa zona y es muy peligrosa la ruta, así que ahora van a tener un lugar donde poder caminar o poder recrearse un poco, digamos, y era un pedido de hace mucho que venían haciendo los vecinos y ahora ya la empezamos también, y todo con recursos propios y con trabajo de los empleados de la comuna.
1: Ahorrando moneda por moneda, ¿no? Yo sé que has tenido, yo sé que has tenido encuentro con gente de las otras comunas, han tenido reuniones, obviamente para unificar un poco el pedido al gobierno de la provincia, ¿no? Porque no es lo mismo, obviamente, darle de comer a 10 hijos de una olla que darle a 20 con la olla de la misma medida, ¿no? En el caso, obviamente, de lo que el dinero que le llega a las comunas.
0: Sí, porque ya estamos en una situación bastante apremiante, que yo entiendo que en el ajuste que hace el gobierno nacional y le pasa menos a la provincia, y la provincia también está haciendo un ajuste y nos pasa menos a las comunas, pero ya en el marco de ese ajuste que veníamos teniendo, ahora nos vemos mucho, en algunas comunas un 30%, 35% menos de coparticipación. Es mucho.
1: Es mucho.
0: Nosotros encaramos, digamos, la tasa comunal y tenemos también ingresos por el tema del agua y demás, pero tenemos otra fuente de ingreso que de alguna manera con eso la venimos solventando, digamos, a la situación. Pero bueno, en las reuniones, viste, que uno hace con el contador y demás, es decir, ahora te meta el pago del aguinaldo, viste que la situación hay que ajustarse por todos lados, así que estamos cuidando, como vos recién lo dijiste, el peso por peso, tratamos de ahorrar en todo lo que se pueda, para poder seguir y llegar a fin de año de la mejor manera, ¿no?
1: Que eso creo que nos pasa, pienso que a la mayoría de los argentinos, ¿no? Excepto que ocupen un cargo muy alto y que ganen muchos millones de pesos, pero bueno, la clase media la está pasando complicada, porque obviamente, yo soy un mantenedor de esta postura, ¿no? Cuando en la Argentina siempre a la clase media le fue medianamente bien, todo fue un engranaje que caminó muy aceitado, porque la clase media es de movilizar la economía. En cambio, la clase alta es de acumular capital.
0: Sí, tal cual, digamos, el motor característico, digamos, de la Argentina fue la clase media, histórico, siempre fue así. Bueno, hoy está, se ve el ajuste, se ve la bueno, es como en cada familia, ¿no? Que cada uno se tiene que ajustar y tratar de gastar lo que realmente puede y no gastar de más. Así trato de manejar la comuna. El otro día tuvimos una reunión con el Tribunal de Cuentas y bueno, decía, Colonia Ensayo tiene superávit, lo cual no es poco, digamos, superávit en el sentido de que nosotros gastamos realmente lo que tenemos y siempre guardamos un poquito para el año que viene, para tener y empezar el año con un fondito. Siempre lo manejamos así. Pero bueno, la situación es difícil.
1: Además, siempre, Cristian, además siempre surgen gastos extras que uno no están en los planes.
0: Claro, que viste que se rompe una bomba de agua o que llegue que la motoniveladora, que esto, que comprar un repuesto, que allá, o sea, hay un montón de cosas que pueden surgir y bueno, por eso es que también hay que tener cuidado con los recursos, ¿no? De tener los fondos en el caso de que pase alguna emergencia.
1: Tal cual.
0: Pero bueno, lo normal de cada, yo pienso, bueno, a nivel provincial o nacional debe ser lo mismo y así hay que manejarse. El tema es que los recursos son pocos, las necesidades acá cada vez aumentan y bueno,
1: la demanda preocupante, y la demanda de la gente también aumenta, ese es el tema, ¿no?
0: Claro, por supuesto. Y con razón, digamos, porque cada uno reclama lo que quiere, lo que necesita, lo que cree. Yo hoy a la mañana hablaba con un vecino que me pidió mayor iluminación en unas garitas de colectivo. Dice, total, sale poquito, no es mucho. Y bueno, yo le explicaba, le digo, en general, digamos, hablando en general, ese poquito, el otro te pide otro poquito, total, claro, no es mucho. Y el otro te pide otro poquito, total, no es mucho. Ay, ¿cómo no van a hacer esto si no es mucho? Pero bueno, el total sumá y es un montón.
1: Sí, sí,
0: y bueno,
1: sí, sí.
0: Pero vos hablás y bueno, la necesidad de la luz en esa garita es, y hace muchos meses que la están reclamando y es necesaria, digamos. O sea, son necesidades que básica para cumplir. El tema que yo le explico en el conjunto, cada uno pide por lo que necesita y bueno, pero en el conjunto es un montón. En Colonia Ensayo es una ciudad que día a día reclama cada vez más servicio, gracias a Dios estamos en cada barrio, en cada zona estamos cumpliendo. La gente lo ve, lo valora, el esfuerzo, el trabajo continuo. Pero bueno, el tema es que no podemos encarar grandes obras o grandes cosas porque no tenemos los recursos. A mí me encantaría poder hacer un puente, una conexión con Brasilera, porque nosotros estamos muy ligados a Brasilera.
1: Sí.
0: Pero bueno, yo no tengo los recursos para decir, bueno, lo hago. Lamentablemente no los tengo, digamos, ¿no? Pero bueno, hay un montón de necesidades, o ponerle traer el gas natural, que en realidad lo que nosotros necesitamos es una planta reductora acá en Colonia Ensayo, uh-huh, y a partir de ahí hacer esa obra. Pero hoy, o traer agua dulce del río, bueno, hay un montón de cosas, obras grandes y demás, pero hoy la fuente de financiamiento es muy difícil de lo público y de lo privado. Está muy complicado. Estamos viviendo en un momento complicado.
1: Viste que uno trabaja en el trabajo periodístico, obviamente va investigando una cosa, otra situación. Uh-huh. Y bueno, se estima un superávit de un 3,5%. Los economistas dicen que Argentina va a terminar el año con un superávit de un 3,5% aproximadamente, ¿no? En el mejor de los casos. Uh-huh. En la macroeconomía. A mí me parecería perfecto que el gobierno nacional volcaría, aunque sea el 1,5% de ese superávit, hacia las provincias. Porque significa mucho dinero. Y a la vez esas provincias redistribuirla en los municipios, en las comunas y en las juntas de gobierno, para darle mejor calidad de vida a la población entrerriana.
0: Claro, por supuesto, la necesidad de los caminos, las escuelas. Yo tengo acá una escuela en La Jaula que nosotros ahora vamos a tratar de encontrarle la vuelta para hacer el cambio de cableado de los cables, digamos, de la luz, porque donde enchufan una estufa se le salta todo,
1: claro.
0: Y le falta pintura y demás. Es decir, nosotros nos hacemos un montón de cargo de cosas que la verdad que debería
1: ser el
0: gobierno provincial, pero bueno, viste, o sea, los chicos, o sea, por ahí me dicen, ponele, cuando nos juntamos, como vos decís, con las otras comunas, decimos, bueno, vamos a decir, no nos hacemos cargo más de la escuela, no nos hacemos más cargo de la comisaría, pero tampoco podemos hacer eso porque son los padres y los chicos que van a esa escuela y son de la comunidad. Y la comisaría trabajamos conjuntamente en un montón de cosas, digamos, y uno no puede desentenderse. Yo por eso también le presenté un proyecto, por ejemplo, viste que nuestro salón polideportivo, uh-huh, es el centro cívico social, político, todo pasa por ahí.
1: Todo.
0: Entonces le presenté una nota al ministro de Infraestructura, Jacob, que, uh-huh, nosotros nos estamos haciendo cargo de camino, de la escuela, de la comisaría, de un montón de cosas que son corresponde al gobierno provincial, entonces que ellos de alguna manera nos den una mano económica, poder remodelar, no remodelar, o darle una mejorado al salón, digamos, pintarlo, arreglar un poco los baños, es decir, que nos retribuyan de alguna manera, en virtud de que nosotros nos hacemos cargo un montón de cosas de la provincia, que la provincia nos mande unos fondos para poder pintarlo, para poder mejorarlo, para mejorar los baños y demás. Así que estamos también con ese expediente, a ver si lo podemos lograr, que se resuelva.
1: Espero que lo resuelvan, espero que lo resuelvan pronto. Bueno, Cristian, el reloj en la radio es lapidario, ¿no? Yo, amigo, porque la verdad que personalmente no nos conocemos, pero yo lo considero un gran amigo, ¿eh? Te agradezco mucho este tiempo, este contacto, que nos cuentes un poco de lo que sucede en tu localidad, que prácticamente es un calco de lo que sucede en todas las localidades entrerrianas, ¿eh? Ahí es la realidad,
0: Sí,
1: y creo que debe
0: y
1: ser
0: bueno,
1: en gran
0: pero
1: parte del
0: también
1: país.
0: para algo rapidito nomás,
1: Sí.
0: pero no es todo pálida, también con esfuerzo y a pulmón y sin plata. En las vacaciones de julio se va a hacer la feria, la cuarta feria de Colonia Ensayo, en donde van a cantar el coro de Colonia Ensayo o el ballet, o ya vamos a ver qué espectáculo puede haber y van todos los emprendedores pueden participar, que es un lindo, se hace generalmente un domingo, así que es lindo para recorrer y disfrutar de ese día. No me acuerdo bien la fecha en este momento. Y el 12 de septiembre, ya vayan anotando que es la segunda fiesta del vino y la empanada.
1: Ajá.
0: El año pasado salió todo muy lindo y este año lo queremos repetir. Y si Dios quiere, se va a hacer y bueno, que puedan visitar. El año pasado vinieron gente de Córdoba, de Santa Fe, de acá de Entre Ríos, de Colón, de un montón de lados vinieron a la fiesta, así que esperamos este año también repetir y la verdad que salió todo muy bien, todas las reservas de los lugares, digamos, fueron agotadas en la zona, así que esperamos que este año se pueda hacer de vuelta y una fiesta grande que nos representa con el vino y la empanada, el 12 de septiembre.
1: Bueno, yo le voy a pedir algo personal. Que nos manden algunos banners con esas cosas para tenerlas en el celular
0: Ah, bueno.
1: y poder recordarlas, ¿eh? ¿Puede, es posible?
0: Dale, dale, dale. Sí, cómo no, pero sí. Unos flyers, decís
1: Un
0: vos.
1: flyer, no un flyer, perdón, perdón, perdón, un flyer.
0: Ajá,
1: Le erré el
0: sí.
1: término, unos flyer. Sí.
0: Dale. Dale, ahora te mando de la feria, ya tenemos, ahora de la fiesta del vino y empanada todavía no, pero de la feria te mando unos flyers ahora para que lo pueda tener presente.
1: Perfecto, perfecto. Le dejo un gran abrazo,
0: Bueno,
1: amigo,
0: estamos
1: ¿eh?
0: Raúl, muchísimas gracias, que anden bien, saludos a todos y que tengan un lindo fin de semana.
1: Igualmente para ustedes, ¿eh? Gracias, muchas
0: Chao,
1: gracias.
0: chao.
1: Bueno, en contacto con el presidente comunal de Colonia Ensayo, Marito, nos vamos en busca de la pausa de Radio Eclipse.
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2: 12 horas 11 minutos en el país. 20 son los grados que tenemos de los 22 pronosticados para el día de hoy, ¿eh? El cielo se ve a pleno, en el exterior de la radio, obviamente. La humedad 79%, el viento suave a 5 kilómetros por hora. Aquí estamos, ya completando obviamente la última parte de esto que es diariamente mano a mano con el campo, agradeciendo enormemente a todas las firmas, comercio, emprendedores que nos acompañan en el diario quehacer de llevar la información a los distintos espacios, ¿no? Vamos con algo que obviamente es necesario para la gente que trabaja en la zona de las islas, los pescadores. Que en la altura de los ríos, datos suministrados diariamente por Prefectura Naval Argentina, que nos consigna que el puerto Andresito, allá por el Iguazú, tiene 48 centímetros bajo 20. Puerto Iguazú, 860, creció 10 centímetros. En Corriente Capital, 2 metros 49. El río creció 9 centímetros en las últimas 24 horas. Barranquera, 2,29, creció 7. Empedrado 2.15, creció 5. Bellavista 2.38, creció 1. Engoya 2.48, descendió 10. Reconquista 2.41, bajó 9. Puerto de Esquina 2.23, bajó 12. Puerto San Javier en la provincia de Santa Fe 3.98, bajó 1. La Paz 2.88, bajó 5. Santa Elena 2.85, bajó 5. Hernandaria 2.45, descendió 4. Paraná estacionario 2 metros 06, al igual que Santa Fe, estacionario en 2.32. Diamante 2.42, creció 1. Victoria 3.05, estacionario. San Lorenzo 2 metros 4 centímetros, descendió 3. Y por último Rosario 1.93 metros, el río bajó 4 centímetros en las últimas 24 horas. Datos obviamente certificado por Prefectura Naval Argentina. 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El gobierno perjudicó la privatización de la hidrovía, un hito relevante para el sistema logístico. Para el Ministerio de Economía, la oferta de Jan de Null es definitivamente superadora a la de la otra empresa. La entidad empresaria usuaria de la hidrovía celebraron el avance que llevó a cabo el gobierno. La licitación dio un paso más hacia la concesión de traer modernización a bajo costo logístico. Así comienza un comunicado que difundió este jueves en la noche el Ministerio de Economía de la Nación, en que informó que la decisión preadjudicataria de la concesión para la privatización de por 25 años del consorcio conformado por Jan de Null y Servimagnus para, obviamente, el mantenimiento de la hidrovía. Informó el gobierno que, bueno, se llegó que las empresas oferentes la adjudicación del contrato de concesión de la privatización de vía navegable troncal mediante el dictamen preadjudicatario. Se traspasa la totalidad del proceso de las tres etapas y recomiendan una ganadora en base al sistema de puntaje establecido junto a la Confederación de Naciones Unidas sobre Comercio y Desarrollo, indicaron desde la Casa Rosada. Y precisaron, como resultado de la evaluación final, se recomendó la adjudicación del contrato a la empresa Jan de Null Servimagnus y desestimar la de DMNB. O sea que Jan de Null se quedaría con la concesión de la hidrovía del río Paraná por 25 años. Bueno, recién dialogamos con la gente de Colonia Ensayo, obviamente le enviamos un saludo cálido a toda esa región, a nuestra municipalidad de Valle María. Le agradecemos enormemente el hecho de acompañarnos y acompañar a todos los sectores hectáreos de esta localidad, junto a todas las instituciones, a la gente de Establecimiento Don Emilio, buen fin de semana, amigo Mario, a su gente, a su equipo de trabajo, un equipo realmente destacado, altamente preciso en las decisiones, elaborando aceite de soja, transportando a todo el país. Así que un cariño grande para la gente de Establecimiento Don Emilio y gracias por acompañarnos en el diario quehacer. 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
2: Teníamos por aquí un informe de la gente de La Cueva, vamos a darlo a conocer obviamente para cumplir con la querida gente de esa hermosa localidad, que nos cuentan la construcción de la calzada sumergible de Arroyo La Horqueta. La comuna de La Cueva informa que se encuentra avanzado el trabajo de la construcción de la calzada sumergible de Arroyo La Horqueta, una obra muy esperada por la comunidad, fundamental para mejorar la conectividad y la transitabilidad de la zona. Tarde de festejo en áreas de NAF y las cuevas. Niños y niñas disfrutaron una hermosa jornada organizada por el espacio de cuidado con juegos, pelotero, música y una rica merienda para celebrar juntos. También el acondicionamiento de calle paralelo al ingreso a la localidad. También la justicia va a los barrios, el programa de justicia va a los barrios acerca de servicios judiciales a la comunidad para brindar información, asesoramiento, orientación sobre derechos. Participan integrantes del juzgado de paz del Ministerio Público y de la Defensa del Ministerio Público Fiscal, la justicia de los barrios. El equipo de Las Cuevas visitó a la planta Girsu de Tabosi. Recolectores y personal administrativo de la comuna de Las Cuevas visitaron la planta Girsu de Tabosi para conocer su experiencia de gestión integral de residuos, el proceso de reciclaje. La jornada incluyó el intercambio de experiencias y desafíos junto a la coordinación ambiental, trabajador de la planta y el intendente Elsi Miraglio, con el objetivo de fortalecer la gestión ambiental más responsable. Y también habla de una capacitación sobre el carnet de manipulación de alimentos, este informe que nos envía toda la semana la querida gente de la localidad de Las Cuevas. También saludamos a gente de la comuna de Protestantes que acompaña a la escuela Patricios en esta patriada realmente, ¿no? No se olvide que el próximo domingo, junto por las 5, la querida escuela Protestante, su cooperadora, organiza en el salón de la Asociación de Alemanes del Volga, a partir de las 12:30, un almuerzo espectacular, como primer plato chorizo con ensalada, segundo plato pollo a la protestante con papas, un postre helado para bailar, la presencia de maravillas alemanas, tarjeta mayores 30.000, menores 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
2: Senasa amor. Introduce más cambios en el plan contra la fiebre aftosa. El Servicio Nacional de Sanidad y Calidad Agroalimentaria y Senasa modificó la excepción de su resolución 1259/2023 que permitía el traslado de bovinos y bubalinos sin vacunar durante los primeros 15 días de cada campaña de vacunación contra la fiebre aftosa y la brucelosis bovina. Mediante la disposición 21/2026, Dirección Nacional de Sanidad y Calidad Senasa a nivel animal, publicada por el Boletín Oficial, las excepciones quedarán habilitadas únicamente durante la primera campaña anual que comprende la vacunación de todas las categorías bovinas y bubalinas en el país. La modificación responde al cambio de estratégica dispuesta por la resolución 711/2025, mediante la cual la segunda campaña anual pasó a contemplar exclusivamente la vacunación de terneros y terneras en un periodo de ejecución de 30 días. De esta manera, desde el inicio de la campaña de menores en 2026, previsto inicialmente para el próximo 8 de junio, en la zona centro del país ya no estará vigente la excepción que permita el traslado de animales sin vacunar durante los primeros 15 días en que esté en vigencia la campaña de vacunación. 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
2: Ya no perdonan a nadie, no se salva a nadie acá en la Argentina. Se produjo un robo millonario de colmena. Tras recuperar 150 cajones, se investiga el modus operandi que podría involucrar a más productores. La policía recuperó esta semana alrededor de 150 colmenas que habían sido robadas en 4 apicultores de la localidad de Eduardo Castec. Luego de los allanamientos, un joven sospechoso quedó detenido, pero se investiga si hubo más involucrados, si se trata de una banda que opera en mayor escala en la región. El caso se destacó que la denuncia de un productor quien Días atrás dio aviso por el robo de colmenas que había dejado en el camino vecinal. Su testimonio coincidía con otros apicultores de la zona, motivó las averiguaciones judiciales y ahora recae en la fiscalía a cargo del doctor Carlos Alberto Ciafoni. De acuerdo con lo relatado por los productores, se cree que el modus operandi fue el robo hormiga, lo que evitó que todos notaran las faltantes hasta que fueron muy significantes. Todas estas colmenas sustraídas, el monto de la cantidad de dinero que tienen estas colmenas sustraídas alcanza a los 20 millones de pesos. Como dice la canción, han tenido poca fortuna, ¿eh? 20 grados la temperatura. Para hoy se espera cielo parcialmente nublado. Mañana un sábado complicado, con precipitaciones sobre esta parte del litoral, ¿eh? Y el domingo aún más, ¿eh? Más complicado, con mayor índice de precipitaciones, ¿eh? Después tenemos una seguidilla de días nublados, según si se cumple, obviamente, ¿no? Lunes, martes, miércoles y el jueves, inclusive con lluvia, recién estarían mejorando las condiciones climáticas el día viernes, ¿eh? O sea que a partir de mañana, esta noche, mañana, comenzarían a complicarse las situaciones climáticas en esta parte del litoral argentino. Amigos, muchas gracias. Muchas gracias Mario, Claudia, equipo. Ha sido un enorme placer pasar una semana juntos más, ¿eh? Los invitamos a mañana, para mañana, van a tener una programación muy linda, Radio Eclipse, a la mañana, Abuelitos Inmigrantes. Después viene Andrea con su programa, con muchas novedades, en la cual usted podrá hacer consultas a un escribano en un lapso del programa, una línea de consultas por un tiempo en ese programa, algo más que se suma a la logística de la radio. Después, la señora Katy Arnold con su De Mujer a Mujer, luego al programa tradicional Unserlight Science Show de los alemanes, y luego Eclipse de Humor, ¿eh? Y por ahí también debe andar el amigo Cacho, ¿no, Mario? Cachito va a estar hoy a la tarde. ¿A qué horario de la tarde hoy? De 19:21 para los amigos chamameceros, ¿eh? Y el domingo, ah, va a mezclar cumbia también, ¿eh? Y el domingo va a estar el amigo Cacho Krems, ¿eh? Que se ha aislado un poquito de nosotros, ¿eh? Cacho, éxito, suerte, un cariño grande para usted. Y para todo el equipo, lo mejor en este fin de semana. A los oyentes, lo mejor. Y nos vamos, ya que hay sol, por la veredita del sol, de la mano de Dios. Hasta el próximo lunes.

0: Presentamos el segundo informe de audios en día viernes 5 de junio de 2026. Recordar que hoy es el Día Mundial del Medio Ambiente. Esto comenzó a celebrarse en 1974. Muchos creen que 1972 marcó un antes y un después en las políticas medioambientalistas. Por ejemplo, dio lugar a la conversación e investigación sobre el calentamiento global y allanó el camino para acuerdos como el Protocolo de Kioto. Muy difundido en los últimos años en los medios. Además, queremos puntualizar que en algunos sectores de la provincia, en la jornada de hoy, en la madrugada, hubo bancos de neblina. Esto puede suceder en el día de mañana sábado, como también el venidero día lunes. Atento a las rutas, caminos vecinales y rurales. Esto según lo que informa Meteorred y el Servicio Meteorológico Nacional para el fin de semana.
1: Eventos.
0: En cuanto a eventos, el escritor diamantino Víctor Acosta dará una charla en la Casa Borges en Buenos Aires, en el marco de la conmemoración oficial del 40 aniversario del fallecimiento de Jorge Luis Borges. Las autoridades de la Casa Museo de Borges, ubicada en Adrogué, provincia de Buenos Aires, invitaron especialmente al escritor Víctor Hugo Acosta para dar una charla sobre su libro El entrerriano Borges, el padre de Jorge Luis. El evento es cultural y se llevará a cabo el 13 de junio a partir de la hora 17.
1: Provinciales.
0: Cerrito, Día Mundial del Ambiente, un compromiso con nuestro presente y nuestro futuro. Cada 5 de junio es el Día Mundial del Ambiente. Esto nos invita a reflexionar sobre los desafíos ambientales que enfrenta nuestro planeta y sobre el papel que cada uno puede desempeñar para construir un futuro más sostenible, expresan en un comunicado desde el municipio del departamento Paraná.
1: Policiales.
0: Departamento Nogoyá, dos motociclistas resultaron heridos tras colisionar con una Traffic conducida por un paranaense. Los hombres que circulaban en una motocicleta sufrieron lesiones tras colisionar con una Renault Master sobre la Ruta Nacional 12 en el acceso a Belvedere, Departamento Nogoyá. De inmediato fueron trasladados al hospital mientras se aguardaba el diagnóstico médico. El siniestro ocurrió este jueves cuando estaba oscureciendo.
1: Nacionales.
0: Cambian las reglas para retirar medicamentos en las farmacias. Las farmacias deberán adoptar sistemas digitales para registrar la dispensa de medicamentos ambulatorios. También se reconocerá el uso de tokens digitales para identificar pacientes y autorizar a terceros a retirar remedios. Para tener en cuenta, Santa Fe actualizó el valor de las multas y algunas sanciones ya superan los 5 millones de pesos. La Municipalidad de Santa Fe aplicó una nueva actualización en el valor de la unidad fija, el parámetro que se utiliza para calcular sanciones de tránsito y control urbano. La medida impacta en todas las infracciones y representa la tercera modificación aplicada en lo que va de 2026.
1: Provinciales.
0: Se conocieron las ofertas económicas de la segunda etapa de recuperación de caminos rurales. Se presentaron 9 ofertas económicas para ejecutar la segunda etapa de la obra de provisión y transporte de material calcáreo y ripio, destinada a continuar con las tareas de mantenimiento y conservación de caminos de uso social y productivo en distintos puntos de la provincia de Entre Ríos. Son un total de 6 los departamentos de la provincia, con una inversión que supera los 2.000 millones de pesos por parte de la Dirección Provincial de Vialidad.
1: Locales.
0: Avanza la obra de ordenamiento de la ciclovía en la costanera de Paraná. Las tareas se llevan a cabo desde Avenida Laurencina entre Plaza de las Colectividades y la Plaza Le Petit Pisan, debido al despliegue de maquinarias y cuadrillas sobre el margen norte de la avenida. La calzada de circulación vehicular será reducida hasta el domingo 7 de junio, inclusive se recomienda circular con precaución por ese sector y respetar las señalizaciones. Desde la redacción de www.aldiaentrerrios.com.ar saludamos a todas las radios AM, radios FM, radios digitales. En nuestro segundo informe diario de la jornada será hasta un nuevo encuentro.
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0: Internacionales.
2: El precio del barril de petróleo Brent cayó este jueves hasta los $95, su mayor retroceso en cuatro sesiones, después de que Israel y el Líbano anunciaran un alto el fuego, al término de una cuarta ronda de negociaciones celebradas en Washington con mediación estadounidense.
0: Nacionales.
2: Javier Milei festejó la aprobación de los 74 pliegos judiciales en el Senado, aunque no hizo alusión a María Verónica Micheli, la candidata que la Casa Rosada quiso vetar. El presidente afirmó que lo ocurrido hoy es un verdadero hito y que es el inicio de la reconstrucción de la justicia.
0: Deportes.
2: España empató con Irak y encendió las alarmas antes del Mundial. La Roja recibió al seleccionado asiático y lejos estuvo de ratificar su rótulo de candidato al igualar 1-1 en el estadio Riazor de La Coruña, encuentro correspondiente a su anteúltimo amistoso previo a la Copa del Mundo.
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1: 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Conexión Agroindustrial. Tecron apunta fuerte a la venta de drones agrícolas en la Argentina y dice presente en Agroactiva como sponsor oficial de la mega muestra. Tecron, a medida que entraron equipos nuevos, fue siguiendo esta curva de crecimiento y adaptándose a las nuevas tecnologías, adaptando sus capacitaciones y su soporte técnico a las cuestiones operativas, sistemas operativos y, sobre todo, al postventa de estos equipos. La directiva indicó que el año pasado se vendieron más de 600 equipos. Equipos en Tecron. Para entender lo que sucede con el desarrollo de nuestro país, esto fue Conexión Agroindustrial. 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
1: El ejercicio físico se consolida como una herramienta poderosa para aliviar síntomas de depresión y ansiedad en personas de todas las edades. Investigadores en medicina deportiva de Australia detectaron que las actividades aeróbicas, los formatos grupales y las rutinas supervisadas aportan los mayores beneficios para las personas con depresión, mientras que las sesiones de baja intensidad y corta duración ayudan más a la persona con ansiedad. Los científicos comprobaron que cualquier tipo de ejercicio puede igualar o superar los efectos de medicamentos y psicoterapia. Según el estudio, el ejercicio redujo la depresión y la ansiedad con el ejercicio aeróbico, demostrando el impacto más sustancial en ambos síntomas.
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0: Bienvenidos a este espacio, donde vamos a hablar de uno de los eventos deportivos más esperados del planeta. Las selecciones favoritas y todo lo que genera este torneo que une a personas alrededor del planeta. El Mundial FIFA 2026. La Copa Mundial de la FIFA 2026, que se disputará en Canadá, México y Estados Unidos, es la 13ª edición, en la que participarán los suizos y la 6ª consecutiva. La selección helvética ha conseguido alcanzar los cuartos en 3 ocasiones, 1934, 1938 y 1954. Desde 1994, se ha colado en octavos en 5 de sus 6 apariciones, ronda en la que se ha estrellado en numerosas ocasiones, a veces de forma dramática. En las últimas 2 Eurocopas, Suiza ha conseguido meterse en los cuartos de final. La selección ha alcanzado los cuartos de final en 3 ocasiones. Qatar 2022 supuso la 5ª participación consecutiva de los suizos en una Copa Mundial. Fin de este recorrido por el Mundial FIFA 2026. Una competencia que ya comienza a generar expectativa en fanáticos de todo el mundo. Gracias por acompañarnos. Nos reencontramos en una próxima edición para seguir compartiendo toda la pasión de fútbol mundial. 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
0: Internacionales.
2: El grupo terrorista Hezbollah volvió a atacar tras rechazar el nuevo acuerdo de alto el fuego entre Israel y el Líbano. Uno de los líderes del grupo armado descartó el pacto negociado por Beirut y condicionó cualquier pausa en los combates a una retirada completa de las fuerzas de defensa israelíes.
0: Nacionales.
2: Tras superar la meta anual de compra de divisas, el Banco Central de la República Argentina hilvanó 101 jornadas consecutivas con saldo comprador en el mercado cambiario. Este jueves, compró 119 millones de dólares y supera los 10.100 millones de dólares en lo que va de 2026.
0: Deportes.
2: Costa de Marfil dio un batacazo y sorprendió a Francia. Se impuso por 2-1, como visitante, en uno de los últimos amistosos antes del Mundial 2026. De esta manera, Francia sufrió un golpazo inesperado. Su próximo amistoso será ante Irlanda del Norte, el lunes 8 de junio.
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0: Alejandro Sanz, Las Guapas.

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La industria del transporte pesado atraviesa un hito histórico. Se cumplen 130 años desde la creación del primer camión motorizado del mundo. Este primer vehículo fue Mercedes-Benz. Hoy, Mercedes-Benz Camiones y Buses conecta su gran legado con el presente del sector agropecuario. En Agroactiva desplegó todo su portfolio tecnológico y financiero en la nueva edición de la megamuestra. El camino evolutivo de estos vehículos de carga comenzó en 1896, cuando Gottlieb Daimler presentó al mundo una innovación que cambiaría la logística global. Aquel primer modelo histórico contaba con un motor denominado Phoenix de 2 cilindros y apenas 4 caballos de fuerza, el cual estaba montado en la parte trasera del chasis. Para entender lo que sucede con el desarrollo de nuestro país, esto fue Conexión Agroindustrial. 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

0: 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Brasil 1950. Volvió la Copa del Mundo tras el paréntesis impuesto por la Segunda Guerra Mundial. Argentina ya había quedado atrás en la carrera para ser sede y se eligió a Brasil. El torneo fue un éxito por la capacidad del Estadio Maracaná, que entonces albergaba a casi 200.000 espectadores. Participaron 13 equipos. India se había clasificado, pero como los jugadores querían jugar descalzos y no los dejaron, se retiraron. También renunciaron Escocia y Turquía. La cantidad de espectadores superó el millón, casi 700.000 más que en Francia 1938. No hubo una final porque el torneo se definió luego de un cuadrangular con los mejores de la fase previa. El encuentro decisivo lo jugaron Uruguay y Brasil. A los dueños de casa les alcanzaba con el empate y estaba todo preparado para su gran fiesta. Pero contra todos los pronósticos, ganó Uruguay 2-1. Quedó registrado para la historia como el Maracanazo, la mayor hazaña futbolística de todos los tiempos.
1: Hemos vivido otro gran momento en Historias de los Mundiales.
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1: Por fortuna, parece que ya muchos estudios han comprendido lo absurdo que era intentar hacer blockbusters millonarios o sobreexplotar determinadas franquicias directamente en streaming, cuando pueden funcionar en ese terreno, además de tener las salas. Películas como Predator Badlands puede tener ahora lo mejor de ambos mundos. La película que ha supuesto el retorno de la franquicia de Predator a las salas de cine es un efectivo espectáculo bien ejecutado por Dan Trachtenberg, que vuelve a ofrecer un enfoque distinto a una película tipo. Con Al Fanning en el reparto, la película de acción y ciencia ficción hace su estreno en streaming a través de Disney Plus.
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0: Algunos hechos fueron muy importantes, otros no tanto. Pero todos dejaron su marca en la historia. En otros tiempos, esto sucedía un día como hoy. Hoy, 5 de junio, es el Día Mundial del Medio Ambiente y Día de San Bonifacio. En tanto que en el año 1898 nacía Federico García Lorca, poeta y dramaturgo español. En 1960 se reinaugura el estadio del Club Argentino Atlanta en Buenos Aires. En 1981, Ronald Reagan decide la fabricación en Estados Unidos de la bomba de neutrones o bomba limpia. En 1998, un informe del Foro Económico Mundial considera que Singapur es el país más competitivo del mundo. Y en el año 2004, moría el expresidente de los Estados Unidos, Ronald Reagan, a la edad de 93 años.
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1: La Alianza Atlántica inició este jueves las maniobras militares Baltops 2026 en el Mar Báltico, el mayor ejercicio naval anual de la región, con 6.000 soldados de 15 países bajo el mando de la Sexta Flota de Estados Unidos. Los ejercicios se extenderán hasta el 19 de junio.
0: Nacionales.
1: Jornada financiera. El riesgo país cayó, tocó un mínimo desde enero y se acerca al menor registro en la era Milei. La renovada tendencia alcista de Wall Street contribuyó con una leve suba en las cotizaciones de los activos argentinos. El dólar bajó a 1.455 pesos en el Banco Nación.
0: Deportes.
1: Scaloni y una nueva prueba con dos cambios en la selección argentina. Agustín Giai se movió en el lateral derecho en lugar de Nicolás Capaldo, ya que uno de los dos será titular por las lesiones de Gonzalo Molina y Nahuel Montiel, y José Manuel López ingresó en el ataque por Giuliano Simeone.
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0: Producción, crecimiento, nuevos desafíos, tecnología de vanguardia, las últimas noticias del campo y la industria. Pilares fundamentales para el desarrollo de nuestro país. Resumidas en Conexión Agroindustrial. Conexión Agroindustrial. Luego de una campaña de soja y maíz que ya ha completado su etapa más gruesa, el sector agropecuario argentino atraviesa un momento de expectativas renovadas. De acuerdo con la mirada del representante de uno de los grupos financieros privados más grandes que opera en Argentina, hoy en día el interés de los productores se centra en tres ejes principales: cultivos de invierno, gracias a una perspectiva favorable para la siembra debido a que los perfiles de suelo se encuentran cargados de humedad; maquinaria agrícola, porque se registra un alto volumen de consultas para la renovación de equipos; y ganadería, debido a una actividad con muy buen presente y perspectivas sólidas hacia el futuro que impulsa la demanda de créditos. Para entender lo que sucede con el desarrollo de nuestro país, esto fue Conexión Agroindustrial. 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
1: El puesto de mayor crecimiento para el 2026, según Mashable y LinkedIn, corresponde a los ingenieros en inteligencia artificial. Estos expertos desarrollan modelos, optimizan algoritmos y crean infraestructuras para

Bienvenidos a este espacio, donde vamos a hablar de uno de los eventos deportivos más esperados del planeta. Las selecciones favoritas y todo lo que genera este torneo que une a personas alrededor del planeta. El Mundial FIFA 2026. La Copa Mundial de la FIFA 2026, en la que participan 48 naciones, supone la 12ª participación de Corea del Sur en la fase final. La República de Corea logró pasar a octavos de final en la Copa Mundial de Qatar 2022, hazaña lograda tras 12 años de espera. Sin embargo, cayó eliminada contra Brasil en octavos de final del torneo. A pesar de haberse enfrentado a dos cambios de entrenador tras la Copa Mundial de Qatar, Corea del Sur se mantuvo invicta durante toda la fase de clasificación asiática. Fin de este recorrido por el Mundial FIFA 2026. Una competencia que ya comienza a generar expectativa en fanáticos de todo el mundo. Gracias por acompañarnos. Nos reencontramos en una próxima edición para seguir compartiendo toda la pasión de fútbol mundial.

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0: Internacionales.
2: El precio del barril de petróleo Brent cayó este jueves hasta los $95, su mayor retroceso en cuatro sesiones, después de que Israel y el Líbano anunciaran un alto el fuego, al término de una cuarta ronda de negociaciones celebradas en Washington con mediación estadounidense.
0: Nacionales.
2: Javier Milei festejó la aprobación de los 74 pliegos judiciales en el Senado, aunque no hizo alusión a María Verónica Micheli, la candidata que la Casa Rosada quiso vetar. El presidente afirmó que lo ocurrido hoy es un verdadero hito, y que es el inicio de la reconstrucción de la justicia.
0: Deportes.
2: España empató con Irak y encendió las alarmas antes del Mundial. La Roja recibió al seleccionado asiático, y lejos estuvo de ratificar su rótulo de candidato al igualar 1-1 en el estadio Riazor de La Coruña, encuentro correspondiente a su anteúltimo amistoso previo a la Copa del Mundo.
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Bienvenidos a este espacio, donde vamos a hablar de uno de los eventos deportivos más esperados del planeta. Las selecciones favoritas y todo lo que genera este torneo que une a personas alrededor del planeta. El Mundial FIFA 2026. La selección argentina competirá en su 19ª Copa cuando defienda la corona en la Copa Mundial de la FIFA 2026, que se disputará en Estados Unidos, Canadá y México. El equipo que dirige Lionel Scaloni llegará al torneo en lo más alto, siendo campeón del mundo y de la última Copa América en 2024, además de ser líder de las eliminatorias sudamericanas con mucho margen sobre el resto. Tras la consagración en Qatar, el equipo que tiene a Lionel Messi como su gran símbolo buscará lograr un bicampeonato que no se produce desde 1958 y 1962, cuando Brasil celebró en Chile y Suecia, respectivamente. Lionel Scaloni se hizo cargo de la selección argentina en agosto de 2018. En un principio, de manera interina luego de un proceso lleno de turbulencias de Jorge Sampaoli, que terminó con el equipo afuera de los octavos de final en Rusia 2018. Fin de este recorrido por el Mundial FIFA 2026. Una competencia que ya comienza a generar expectativa en fanáticos de todo el mundo. Gracias por acompañarnos. Nos reencontramos en una próxima edición para seguir compartiendo toda la pasión de fútbol mundial.

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0: Internacionales.
2: El precio del barril de petróleo Brent cayó este jueves hasta los $95, su mayor retroceso en cuatro sesiones, después de que Israel y el Líbano anunciaran un alto el fuego, al término de una cuarta ronda de negociaciones celebradas en Washington con mediación estadounidense.
0: Nacionales.
2: Javier Milei festejó la aprobación de los 74 pliegos judiciales en el Senado, aunque no hizo alusión a María Verónica Micheli, la candidata que la Casa Rosada quiso vetar. El presidente afirmó que lo ocurrido hoy es un verdadero hito y que es el inicio de la reconstrucción de la justicia.
0: Deportes.
2: España empató con Irak y encendió las alarmas antes del Mundial. La Roja recibió al seleccionado asiático y lejos estuvo de ratificar su rótulo de candidato al igualar 1-1 en el estadio Riazor de La Coruña, encuentro correspondiente a su anteúltimo amistoso previo a la Copa del Mundo.
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En línea con las nuevas estrategias de vacunación antiaftosa, el SENASA anunció este jueves una serie de modificaciones a las excepciones de su resolución 1259/2023 que permitían el traslado de bovinos y bubalinos sin vacunar durante los primeros 15 días de cada campaña de inoculación contra la fiebre aftosa y la brucelosis bovina. Mediante la disposición 21/2026 publicada en el Boletín Oficial por la Dirección Nacional de Sanidad Animal del SENASA, a partir de ahora las excepciones quedarán habilitadas únicamente durante la primera campaña anual que comprende la vacunación de todas las categorías bovinas y bubalinas. Para entender lo que sucede con el desarrollo de nuestro país, esto fue Conexión Agroindustrial. 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

0: 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Italia 1934. Italia era gobernada por el dictador Benito Mussolini, quien no había visto fútbol en su vida. Pero cuando le propusieron que su país se hiciera cargo del torneo, aceptó. Antes de la final, Mussolini advirtió a los futbolistas de su país: vencer o morir. Mientras pasaba el dedo índice por el cuello. Participaron 16 equipos, se jugaron 17 partidos y se marcaron 70 goles. Italia fue campeón con 4 argentinos en el plantel: Luis Monti, Enrique Guaita, Atilio De María y Raimundo Orsi, que le ganó la final a Checoslovaquia 2-1, mientras que el tercer puesto fue para Alemania, que venció 3-2 a Austria. Argentina, que concurrió con un equipo amateur, porque la liga profesional no estaba afiliada a la FIFA, jugó un solo partido. Perdió 3-2 con Suecia en octavos de final y quedó eliminada.
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1: El ejercicio físico se consolida como una herramienta poderosa para aliviar síntomas de depresión y ansiedad en personas de todas las edades. Investigadores en medicina deportiva de Australia detectaron que las actividades aeróbicas, los formatos grupales y las rutinas supervisadas aportan los mayores beneficios para las personas con depresión. Mientras que las sesiones de baja intensidad y corta duración ayudan más a la persona con ansiedad. Los científicos comprobaron que cualquier tipo de ejercicio puede igualar o superar los efectos de medicamentos y psicoterapia. Según el estudio, el ejercicio redujo la depresión y la ansiedad con el ejercicio aeróbico, demostrando el impacto más sustancial en ambos síntomas.
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0: Algunos hechos fueron muy importantes, otros no tanto. Pero todos dejaron su marca en la historia. En otros tiempos, esto sucedía un día como hoy. Hoy, 5 de junio, es el Día Mundial del Medio Ambiente y Día de San Bonifacio. En tanto que en el año 1898 nacía Federico García Lorca, poeta y dramaturgo español. En 1960 se reinaugura el estadio del Club Argentino Atlanta en Buenos Aires. En 1981, Ronald Reagan decide la fabricación en Estados Unidos de la bomba de neutrones o bomba limpia. En 1998, un informe del Foro Económico Mundial considera que Singapur es el país más competitivo del mundo. Y en el año 2004, moría el expresidente de los Estados Unidos, Ronald Reagan, a la edad de 93 años.
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0: Chupe, chupe, chupe nomás. Bueno, buenas tardes, vamos a decir, buenas noches. No sé cómo nos podemos catalogar este horario. 19 horas 05 minutos. Acá en Eclipse FM, en la 96.1, 96.3, che, arrancando este programa nuevo de viernes, haciendo una previa ahí para todos aquellos que estén en alguna juntada de amigos, en algún bolichón por ahí tomando algún aperitivo. Aquellos que estén trabajando todavía, que no se termina la changa, que no tira el reboque, no tiró y la hoy hay que seguir dándole hasta que tire. Y bueno, o aquellos que anden manejando algún transporte acá en la zona, o aquellos que estén en la costa tirando la caña, pescando, haciendo un fueguito, haciendo algo a la olla, sacando ahí, dice que está saliendo bastante sábalo, me dijo acá un amigo. Bueno, vamos a arrancar con este programa de cumbia en este caso. Mi nombre es Oscar, muchos me conocen por Cacho. Normalmente vengo los domingos de 8 a 12 acá a Eclipse, a quien agradezco como siempre el espacio que me dejan acá, el lugarcito para venir a hacer lo que a uno le gusta, que es estar transmitiendo, pasando música, en este caso cumbia, como vamos a hacer los viernes de 7 a 9. De 7 a 9, de 19 a 21 horas, acompañando a toda la gente que está al otro lado, que le gusta la cumbia. En una de esas, quien te dice, por ahí metemos algún chamamecito ahí, que según lo que pidan. Pero bueno, la idea es pasar toda música tropical y de la que escuchábamos en aquellos años, en los 80, en los 90, en el 2000 también, por supuesto, y las de ahora también, ¿por qué no? La que vayan pidiendo. Les reitero, mi nombre es Oscar, para aquellos que por ahí son oyentes de la radio en los viernes, que no son de los domingos. Bueno, los viernes, vamos a estar todos los viernes de 7 a 9. ¿A dónde? Acá en Eclipse FM, che.
1: ¡Eso!
0: ¡Eso! Vamos. Les voy a decir el número de teléfono: 343-524-3777. Andá comunicándole al vecino, ya ahí, que suba el volumen, ¿no? No van a dormir hasta tarde. Dejá las noticias de lado, dejá que si ganó Boca, no hay más fútbol, no, menos más. Deja todo de lado nomás y bueno, escucha Eclipse, che, que te vas a divertir, como dice Chupete, ¿eh?
1: Chupa, chupa, chupete.
0: ¡Epa! ¡Hola, pirú!
1: Que te vas a divertir.
2: ¡Ojito con las mujeres!
0: ¡Guarda! ¡Hey! ¡Hey! 343-524-3777, dale, che. Estoy con el amigo Gaby Molina, acá de vino. ¡Oh! Hacerme la segunda voz. Saludo a todos los alpargateros, dice.
1: Cuidado, cuidado con las pinturitas. Cuidado.
0: Mañana no se trabaja, ¿no? Ah, bueno, menos mal.

saluda. Hola Luján Enrich, ¿cómo le va? La primera oyente ahí que nos manda mensajito al 343-524-3777. Hola vecino, dice. Oh, subir el volumen, que escuche la vecina del fondo, sí. Cuidado, cuidado. Saludo a mi amiga la Agustina Cabrera.

0: ¿Escuchaste, Jorgito? Vamos a ver con los audios, nos vamos con los audios. Hola, Polaco, ¿cómo le va al amigo Polaco? Ya en los pagos de Alvear, che. Ahora que lo vamos a sacar acá de poquito, ahora sí.
1: Hola, Cacho, buenas noches. Acá estamos escuchando
0: haciendo fuego nomás.
1: Estamos encendiendo la churrasquera
0: para hacer ¿viste que te dije?
1: Unas rellenas, unas tripas.
0: Bueno,
1: Cacho, lindo, mandale penca, hermano.
0: Dale, Polaco, viejo, nomás en los pagos de Alvear, che. Mira quién apareció acá, mira, escucha, Gaby. Escucha porque esto no, sí, mira.
2: No, mira eso. Hola,
1: Cacho, ¿cómo andas?
0: ¿Qué tal? ¿Cómo le va?
1: Dame una cumbia, Cacho.
0: ¿Romántica?
1: Quería conocerte, Gaby, por el radio, pero quiero escuchar al pariente.
0: La voz, no, le estamos cuidando la voz, che. Muy buenos días, Iván. Sí, buenas tardes al amigo Javier. Che, ¿cómo andás, Cachito? Que andás lubricando, dice. Acá andamos lubricando. Y bueno, lubrique nomás. Qué linda esa Santa Fe, mirá, bien fresca. Y acá con el Gaby a ley seca. Se vino con las manos vacías, está loco. Este quiere que lo deje hablar. No. Mirá al Polaco como encendió. Vamos, Polaco, viejo, ¿no? No te acerques mucho al fuego, Polaco, te va a agarrar así. Algo de los gorilas quiere escuchar Luján. Bueno, vamos a buscar. De a poquito van a ir eligiendo ustedes la música que vamos pasando al 343-524-3777. Yo me voy a acomodar acá con el Gaby y vamos a ver si vamos hasta el boliche a buscar algo para tomar. Mientras tanto, arrancamos con esta cumbia.

0: Oh, tormenta de arena. Bueno, ahí pasó Santa Marta, escuchamos Moja en Blanco, como para ir arrancando este programa de todos los viernes, que vamos a estar de 19 a 21 horas acá en Eclipse, en la 96.1, en la 96.3. A quien agradezco el espacio acá que nos brindan, ¿eh? Estamos con el amigo Gaby Bolina, que vino al primer programa acá. Estaba saludando ahí a... ¿Quién me había dicho, Gaby? A Peluca. Andaba Peluca por ahí. Ese sabe de esto de cumbia, si tiene más noche que... Francisco Vargas. Oh, toda gente del gremio esa. Qué grande. El Jorgito Yamne, que nos mandaba mensajes. Mirá quién apareció acá.
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0: Hola, Cachito querido, dice, te deseo los mejores augurios en este nuevo programa. Igual tenés cuidado con la gente que te acompaña hoy en la radio. Lo dirá por vos, Gaby. Mándale mecha nomás, abrazo enorme, dice el Seferino Unren, che, gracias. Escuchá, Sefe, escuchá.
1: Oh,
0: engañadora. Ya tenemos algo de gorilas ahí para Luján Henry, allá en los pagos de Aldeas Patsen.

0: es.
1: Buena. Aguántelo al pargatero, che. Aguántelo al pargatero, cumbianchero. Ahí lo escucho al Gaby Molina. El Gaby Molina vendría a ser el Pinky. El Pinky de la fábrica del pargatero. Ah. Aguante el Pinky y un poco de ruido. Cacho, qué lindo programa, che. Aguante. Gracias. Las cumbias de los viernes.
0: Sí, señor.
1: Quisiera que me pasen algún tema del grupo Caricia. Oh, qué época con el grupo Caricia. No, che, es, qué linda esa cumbia. Abrazo total para todos. Dale. Excelente programa, che.
0: Gracias, Josecito. José hace el borché ahí del otro lado, en representación de los alpargateros. 343-524-3777. Suena para Luján, Gorilas, Rompo las Cadenas, escuchá.

0: Hola, Tachito, ¿cómo anda?
1: Blanquito Benz.
0: Te saludo acá para mi amigo Rolly, Adrián, Omar, Luca, Lorenzo y falta Jaime todavía acá.
1: Ah, bueno, menos mal que no están todos.
0: Un abrazo, che.
1: Saludo a los muchachos, che, que están de sábado ahí escuchando Eclipse. Ahí le vamos a dedicar algún tema ahí para los amigos. Algo de los románticos. Ya no quiere vivir más, solo quiere. Saludos a los hermanos Colman ahí, che. A Lorenzo, hijo. Saludos a Vidón Negro, me dicen por acá.
2: Listo, cachito, acá estamos los César escuchándote. Estamos varios acá. Está el Fran Vargas.
1: Mira.
2: Está el Hernán, está el Nono, el viejo traidor. Ricardito. Y Carlito. Estamos todos acá escuchándote. Y pasan una buena cumbia.
1: ¿De qué? ¿De cuál?
2: Especialmente para Vargas. ¿Qué?
1: Para Vargas le vamos a dedicar. Che, ¿y Bidón Negro? ¡Arte, pandilla! 343-524-3777, che. Tomaré para olvidar. Para el amigo José Acelmo.

Saludos a Chirola, che, que está ahí, la gente que está en el bar El Centenario también. Están a full en El Centenario como lo del César, ¿eh? No, vale, sí. Vale, en toda la biblioteca, el museo.

Saludo ahí al bar de los hermanos Leel, también no nos vamos a olvidar, porque otro de los lugares que... Y al amigo Héctor ahí a la biblioteca. Estará escuchando, Héctor, a ver si anda el Rolly Bitman por ahí, chicos.

0: Tomaré para olvidar, dice el amigo Hasselborn, que le habrá gustado este tema. Gran bailador también ahí de cumbia, ¿no? Ya lo vamos a invitar un viernes que venga acá a acompañarnos un rato. 343-524-3777, che, hasta las 21 horas acá en Eclipse, haciendo este programa de cumbia. Todavía no lo encontramos, no lo, vamos a ver qué nombre le ponemos, pero bueno, ya lo vamos a ir viendo eso. 343-524-3777.
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0: este para Vargas, ya que está en el bolicho ahí, tranquilo. Mirá cómo voy, va a mover la cadera. Háganlo mover al viejo traidor.
1: Pasale la cumbia a la viuda negra para Vargas. Y saludo para Manzana Plástica. ¿Llevo algo para tomar, Cacho, o no?
0: No, no.
1: Sí, pasale un saludo al Pitín acá, porque si no, no va a fiar.
0: Saludos, saludos ahí.
1: Y ponerle el nombre del programa, Manzana.

0: mi gato.
1: Vamos.
0: Mira, Bull con la música. Cachito, mi gato, ¿cómo anda? ¿Todo bien?
1: Todo bien, Maxi, todo
0: estamos
1: bien.
0: Una buena cumbia para más tarde. Acá estamos trabajando, gente, full.
1: Gente trabajando.
0: Un abrazo para tu amigo ahí.
1: Dale. A Gaby. Saludo a Gaby acá, che, lo tengo al lado.
2: Y un saludo para todas las plagas. Que se juntan, no sé, ahí. Especialmente para el que está ahí.
1: Bidón negro. Bidón negro.
2: Es ni para agarrar las colvas.

Hoy, buenas tardes, ¿cómo andás, Alejandro? Allá en los pagos de Pergamino, che. Buenas tardes, saludo para la audiencia, dice. Y para el Blanquito, un abrazo grande de parte de Alejandro de Pergamino. A ver si se acuerda, dice Alejandro. A ver, Blanquito Enz, si te acordás del amigo Alejandro, ya pariente de los Ofteter acá, de Cachito y toda esa banda. Oh, Rolly, viejo, escuchá, Rolly, escuchá. Hola, Cacho. Todo bien, pasar al Blanquito el tema de Mabel, de los pibes chorros. Ahí vamos a buscar ese. Bailando, tomemos Fernando y vamos gozando. Vamos, vamos, que seguimos.

0: Abre los ojos, lávate la cara, le dicen al blanquito en los domingos. Che, 343-524-3777, ahí pedían un tema para el blanquito y ya lo tenemos en carpeta. Buenas noches, Cacho, dice. Hoy no hay asado, pero sí, ya estamos por preparar el 70-30. Para mí sería un 80-20, un poco... No, un perdón, un 40-60.
1: Un poco más reforzado, ¿viste?
0: Sí. Y dice, pasame el tema Amor Volverá, de Media Naranja. Saludos, dice el amigo Franco. Gracias, Franco, por estar ahí del otro lado. Che, gracias por el mensajito. Y bueno, sirva nomás, sirva.

Mabel, nos decía el amigo Rolly Detzel, que está allá con los muchachos en la granja, con los Coleman. Mabel para el amigo Blanquito Enz. Ahí vamos entonces.

0: Hola, Cefe.
1: ¿Qué hace el Gaby ahí?
0: Y no sé, pasó por acá, vio Luis y entró.
1: Ese tiene menos cumbia que yo de aviones.
0: No, él dice que no, decirle, es Molina.
1: Claro que se retire ahí.
0: ¿Vos decís?
1: No quemé el primer programa con semejante personaje ahí.

0: cara de fuma.
1: Gatito, ¿sabes cómo le dicen al blanquito Enz? Naranja caída. Se levanta, se lava y se chupa. Ya el Hernán le pidió peaje acá en la panadería esa para quedarse. Ya que no puede ir a Diamante, ya, sí, sí. Ya pidió peaje.
2: Que se quede a dormir, que se quede a dormir ahí nomás y hay lugar para todos ahí en lo del César. 343-524-3777, che, vamos a seguir con la cumbia hasta las 21 horas acá en la 96.1, en la 96.3, pedían algo de media naranja por ahí, el amor volverá, ahí vamos,
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Para el amigo Franco, che, que quería escuchar algo de Media Naranja. Bueno, esa es la idea, pasar este tipo de cumbias, esa que nos escuchan, pero hace rato. Y olvidarnos un poco de todo, ponerle la mejor de las ondas el viernes a la noche, de 19 a 21, che.

Vamos con Media Naranja, che. Hola, Cacho de Costa Grande, dice, te estamos escuchando los abuelos de Candela Moreira. Bueno, saludos ahí a fieles oyentes de los domingos también, la gente ahí de Costa Grande. Y dice, pasale una linda cumbia, gracias. Gracias a usted ahí por el mensajito, che. Buen día, buen día, Cacho, puso el amigo Manuel. No, sí, gracias. Se habrá confundido. Hoy no es domingo, Manuel. Tomá algo a ver si volvés, sí. Dice, buen día, Cacho, ¿cómo estás? Estamos escuchando, lo podemos tomar con esa música. Le podemos tomar con esa música, dice, ya se pica. Algo de Aclamado Amistad. Sí, algo de Aclamado Amistad va también, ¿eh? Ahí vamos a buscar enseguida algo de Aclamado Amistad para el amigo ahí que puso buenos días. Enseguida, a ver qué tenemos acá.

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0: Oh, ¿cómo anda Walter allá en los pagos de Banfield, provincia de Buenos Aires?
1: 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Nunca te he mentido, nunca te he escondido nada.
0: Oh, dice, ya me dio sed, abrí una 1890, dijo el amigo Walter, y apenas llegué del laburo con esa música, ¿eh? Oh,
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0: Y con esta temperatura, mucha humedad, ¿eh?
1: Así

0: ¿Qué no te va a dar sed esto, che, la puta?
1: Hola, Cacho.
0: ¿Qué pasó?
1: Decirle que aborto de lechuza, que cierre el pico, porque es peor que yo.
0: Vidón negro, vidón negro le pusieron.
1: Ay, no sé, es peor que yo.
0: Vidón negro, dice. Peor no que se sabe cuándo está lleno. Vamos, Blanquito, ojo que no se quemen los ábalos, Blanquito. Fíjate, Rolly ahí. 343-524-3777. Ahí tengo un mensajito nuevo, a ver qué dice. Acá yo largo los mensajes.
2: Hola, buenas noches.
0: Ahí estamos.
2: Quería mandarle un gran saludo a Franco Weisbecker.
0: Ah, sí, muy bien.
2: Que nos prometió que se iba a hacer un asado esta noche para escuchar el programa.
0: Falsas
2: pero
0: promesas.
2: Pero nos invitó a comer. Te quiero mandar un saludo muy grande y una pronta recuperación. Bueno. Que se mejore.
0: Bueno, saludos. Entonces ahí está más pasado, che. Para el amigo Franco, que bueno, ya en algún momento va a salir el asadito.

0: me lleva y me lleva a palmear, a lo de Marquito.
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0: No me equivoqué, dice, vengo trasnochado hace 3 noches. ¿Qué puedo tomar para regular el cansancio? Dice el amigo Emanuel. Lo que quiera, lo que quiera. Mandale saludo a Mamadera Negra, me dicen acá. Ah, no, a Piruco, a Piruco. No. (risa) 343-524-3777, che. La San Francisco, ¿eh?
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0: Vamos, que se viene la gallinita. ¿De quién le dedicar el Gaby? ¿A quién me dijiste?
2: A Walter.
0: Al Peluca, más conocido como el Peluca. Le vamos a dedicar la gallinita.

0: Chacho, se te va la onda, hermano. Por ahí se escucha bien fuerte y por ahí se escucha despacito.
1: Anda, pasa que me agacho. Me agacho y se va la onda. Ahora sí.
2: Cachito, de acá no lo anda re enamorado. Quiere besar a todo el mundo este.
1: Y capaz.
2: No se puede con este viejo.
1: Viejo traidor.
2: Sí. Quería besar a todo el mundo. No sé
1: qué. Pone romántico, dijo.
2: Para mí que se pasó para el otro bando. Hoy le va a poner una canción media romántica.
1: Ahora le vamos a pasar algo de.
2: Al viejo traidor, porque va a querer besar a todo el mundo. De vuelta. No, ese viejo no se aguanta, no. Y querían todos los melos, te los llevan Nono ahora. Los mando a Nono ahí en la camioneta.
1: Va a venir a besar.
2: Corran los autos, hermano.
1: Ay, ay, ay.

0: Hola Cacho, pasale un feliz cumple para mi viejo, mañana cumple su 82 años.
1: Nada más.
0: Y un abrazo para él.
1: Oh,
0: y nene. Un abrazo para mi primo que está al lado tuyo.
1: Oh,
0: saludos para la gente que está en el César.

Dale, papá, una buena cumbia que reviente la de hoy viernes. Dejá de joder con esos locos ahí. Esos locos están enloqueciendo la buena radio. Dejá de joder, cacho. Date una buena cumbia que reviente el viernes hoy. Hoy es viernes, papá, y el cuerpo lo sabe, ¡vamos!

Vamos, que seguimos con Gerardo Faría, che. 343-524-3777. Teníamos un tema ahí para dedicárselo al viejo traidor, justo. Y bueno, ahí lo está pidiendo también el amigo Zuki. Muy buenas noches, ¿cómo le va, Zuki? Buenas noches, dice 10 el programa. Pasale un tema a Estoy saliendo con un chabón para Francisco Vargas, dice. Y bueno, yo se lo iba a dedicar al viejo traidor también ese. Así que para los dos que están ahí, que se abracen y se besen si quieren, chicos.

0: mi celular.
1: Ay, ay, ay. Bueno, che, se nos fue una horita casi, ¿eh?
0: Hoy me invito a cenar. Paseamos juntos por Santa Fe.
1: Pasamos juntos por lo del César, dice.

343-524-3777. Reitero, para aquellos por ahí que nos llegan a anotar o no tienen agendado, 343-524-3777. Viernes de previa, viernes de juntada, viernes de acompañada al boliche, viernes de acompañada a aquellos que estén trabajando. Bueno, los viernes de 19 a 21 vamos a estar acá en la 96.1, en la 96.3, acompañando a toda la gente, haciéndole compañía en alguna previa, en algún asadito, en alguna juntada o en el boliche donde estén. Va a estar sonando Eclipse siempre. Así que seguimos con la música hasta las 21 horas, che. Se acabó el amor.

0: y dale con la mortadela, y dale con la mortadela. Saludos, che, al Adrián Colman.
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0: Y bueno, ahí vamos a ir cerrando esta horita, esta primera horita del programa, de todos los viernes de 19 a 21, con este tema que lleva por nombre La Trucha. No sé de qué se trata. La cumbia del ganso. Se lo dedica Varga. Varga se lo dedica ahí para el Zuki. No sé qué va a salir, ¿eh? Yo paso los temas que me piden. Así que sea lo que Dios quiera. Con ese temita cerramos la primera hora del programa, ching.

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0: Bueno, che, arrancamos la segunda horita de este programa, de todos los viernes de 19 a 21, que vamos a estar acá en Eclipse, en la 96.1, en la 96.3, acompañando a todos aquellos que están en alguna reunión, en algún evento, que están en el boliche, que están trabajando, bueno, estén donde estén, que esté sonando una radio, o aquellos que nos estén escuchando en la aplicación o en el celular, están escuchando Eclipse, y bueno, le vamos a pasar esas cumbias que escuchábamos hace unos años, unos cuantos años atrás, digamos, pero que eran ¿qué vamos a decir? Lo viejo era lo bueno, quedamos mal ahí, pero bueno, es así. Tarda en aparecer buenos cumbieros como la que hemos vivido nosotros hace unos 15, 20, 30 años también atrás, ¿eh? Y bueno, esa es la idea, que te comuniques al 343-524-3777 y bueno, nos contés a ver de dónde nos estás escuchando. Algún tema que quieras escuchar en particular, bueno, lo vamos a buscar y lo vamos a pasar acá en Eclipse FM, en la 96.1, en la 96.3. Acá con la compañía del Gaby Molina estamos, ya lo vamos a largar a hablar ahí en cualquier momento, pero ¿querés dedicarle un tema ahí a María Laura? Sí, no entraba. ¿Cómo le va Paula Méndez? El tecla, la rueda del cumbión, quiere escuchar. Bueno, si hablamos de cumbia, la negra tiene. No, Mende, el apellido, ya te lo digo.
1: No hay otra emisora, porque estos conductores son una.
0: ¡Uy, qué mata. Voz! La voz está tomada, ese viejo.
2: Se está esperando, te quiere dar clase a las capas, dice. Ni las capas del negocio.

3477. Che, dale. Viernes de cumbia, Sábado de nada, sábado con el amigo Andrés mañana. Oh.

bailado, quien me lo quita, dice el Blanquito Enzi, piruco. 343-524-3777, che, hasta las 21 horas acá, ¿eh? Más no, porque tenemos que tomar algo. Ahí vamos a seguir con Mario Pereira. Lo vamos a hacer hablar al Gaby. Prepara la garganta. Le quiere dedicar un tema ahí. Ay, amor. Grabalo, Laura, grabalo. Vamos ahí con un enganchadito de Mario Pereira, che. De aquel legendario grupo que llevaba por nombre Los de

0: Debemos algo de Aclamado Amistad, que querían escuchar por ahí. Algo de Adrián y los Dados Negros también. A ver qué otro conjunto se acuerdan por ahí. Se comunican 343-524-3777. ¿Alguna cumbia villera por ahí? ¡Oh, la moto de Carlito! Bueno, vamos con Mario Pereira entonces. Acá lo dejamos al Gaby, lo va a dedicar a ver qué dice.
1: Esta es para vos, negrita.
0: ¿Suficiente con eso?
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0: Se refiere a la señora Laurita.

0: Imagínate quién llegó y se saludaron con la potencia con el mono.
1: Saludo al negro Acosta, che. De acá del Gaby también dice saludo al negrito, me dijo.

0: Estamos que pasadita y media, che, vamos a mandar unos cuartetos.
1: 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No, no, no, no. Ya no sé qué hacer. No, no, no.
0: Oh, escuchá, ese, mirá el humo del cigarrillo.

Acordate de ser corriendo la, anda corriendo la bolilla viernes de 19 a 21, chi. Cumbia, cumbia, cumbia, ¿no va así? Cambiamos el zapa, zapa, zapa los viernes. A ver si hay alguien del otro lado del charco.

Pasale quien se tomó todo el vino, dicen para Jorgito, que perdió el truco ayer. Oh, Jorgito, no estuvo de liga el Jorgito. Nunca más, nunca más, nunca más. Ahí ya pasadita y media vamos a meter algo de cuarteto ahí. Seguimos por los pagos de Santa Fe,

0: Cacho, cada vez más él. Ahora sí, pásame marimba.
1: 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En el primer banco ella se sienta. Cuando el sacerdote dice...
2: La voz media tomada, Walter, ya.
1: 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Nadie se imagina que hace ese tiempo. Sin quererlo...
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Esa cumbia que escuchábamos, che, en aquellos tiempos, qué grande, acá la vas a escuchar en Eclipse FM, en la 96.1, en la 96.3, todos los viernes de 19 a 21 horas.

Eso, vamos con Aclamado, chi. Grupo Cari. Y ahora Aclamado Amistad para el amigo que nos pedía ya tempranito, el amigo Emanuel, que está ahí en la granja hace como 3 días, dijo, no descansa, pobre cuerpo, chi. Ahí vamos, ahí vamos.

Y bueno, ahí está pasando algo de Aclamado Amistad. Te sorprenderá algo que nos pedía el amigo Manuel ahí de que está en la granja. Y bueno, ahí le dedicamos ese tema. Para olvidarla, ya lo contrario, más. Ahí lo vamos a leer, ahí lo vamos a leer. Vamos a pasar algo de Grupo Sombra. Tenemos unos cuantos pedidos ahí. Yo me voy acordando cualquier cosa. Ustedes me van diciendo, mandando un mensajito ahí para hacerme recordar cualquier cosa. Se me pasa porque no estoy tomando nada. Por allá pedían algo como esto, che.

Vamos, ¿qué pasó, Adrián y los Dados Negros? Y bueno, acá un tema que nos pedía Laura, ahí, la compañera de vida del amigo. Pará que se me complicó acá, no sé qué entró, qué se enganchó, pero ahí estamos, ahora sí. La compañera de vida del amigo Gaby pedía algo de Sombra. Ahí vamos con este tema, dice, dedícale ese, dedícale. Yo dedico lo que dicen. Miente,

0: todos ustedes, Lionel M, para todos los muchachos, todos los clientes míos de Polarizado, que son unos clientazos y hace años que estoy trabajando lo mío. Y acá estamos escuchando ustedes, Cacho.
1: En el Parador 1, capaz, ¿eh? Vamos todavía.
2: Tito, bueno, hasta mañana,
1: chao, Cachito. Chao, chao, vaya saliendo.
2: Algo gordo.
1: Está bien.
2: El Gaby sabe, nos vemos.
1: ¿Qué va a carnear algún gato viejo?
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1: Oh, Blanquito, ¿ves cómo lleva los ábalos, no?
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4: Son medio morochos los ábalos, eso.
1: Escuchate, ¿no, Blanco?

0: menos mal que no salió.
1: Ya los quemó el blanco de los sábados. No, así no se puede. Yo quiero ser el que te robe
0: corazón para empezar. ¿Para quién? ¿A Piruco?
2: Piru. Piru no te va a empachar, hermano.
0: Mucha carne para poco.

0: este lo bailaba Cef, ¿eh? De Costa Rica. Sí, así está de la rodilla. Ese cuando hacía el meneadito. Saludo al amigo Ceferino. Che, ahí le dedicamos este tema con el Gaby.
1: 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Viernes
0: de 19 a 21 horas acá en Eclipse FM, en la 96.1, en la 96.3, donde vas a escuchar esas cumbias que se escuchaban en esos buenos tiempos. Los de ahora también son buenos, pero los de antes también. Ahí vamos para el amigo Walter, que está allá en la provincia de Buenos Aires, en la zona sur, en Banfield, para ser más precisamente. Ya debe ir por la tercera, más o menos. La garganta tomada, dice. Que ya lo vamos a traer en un día para acá.
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0: Era Marta la reina.
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0: Vamos entonces con estos temas. Vamos a arrancar un poco de cuarteto, che. Ahí va, Escucha. Para el Blanquito, gran bailarina ya de la noche paranaense. En los tiempos que gastaba la pista.
2: ¡Marimba!
0: ¡Vamos, Blanquito! Para Joselito. Para el amigo Varga también.
2: ¡Uba!
0: ¡Vamos, Walter! ¡Qué va!

venga nomás, venga. Ese es tema para Walter, dice ahí Paula. Ahí con la parte que viene y acomoda el flequillo.

0: 343-524-3777,
1: che hola Cacho, buenas noches, de vuelta acá estamos con mi yerno Javier, mi hija Johnny y mi vieja y yo sobre la parrilla. Y
2: ¿quién está sobre la parrilla?
1: ¿Quién se ha tomado todo el vino? La Mona Jiménez.
2: Dale, dale.
1: O Carlitos Amaroa. Bueno, viste.
2: Ah, por el Toleco también lo tengo cantado.
1: Pero Cacho, ahí te paso la foto, cómo va la parrilla.
2: Vamos,

0: Pablito.
1: Tirando pasos prohibidos, dice el amigo Walter. ¡Oh, Walter viejo, no va! Guarda, no vas a patear la mesa en una silla, Escucha, escuchaste que se viene ahora. Para el amigo Vargas, me dice el amigo Gaby acá.
2: Para los hinchas, selección argentina,
1: ¡vamos las selecciones!

Último 10 y nos vamos, 343-524-3777, che. Hacé correr la bolilla los viernes de 19.

0: vaya preparando una. Dos también, Negra, no sé si llego, negra, bien.
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0: Hoy con el Gaby Molina acá acompañándome en los estudios. ¡Cómo todo esto! ¡Piru, piru, piru!
2: Guarda que está el viejo traidor, ¿no? ¿Qué va a ser el viejo ex?

0: Sí, no creo que ni ve las cartas. No ve las cartas. Para la camioneta medio lejos, cacho, o el auto se emite. Porque el guarda no te sale con la foto.
1: Guarda.
2: Yo me vuelvo loco. ¡Vamos! ¿Cómo? ¿Dónde? ¿Cuándo? Me vas a dar el sí.
1: 343-524-3777, último temita, che.
3: Llegan los reyes.
1: Este lo bailaba Blaquito, ¿no?
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1: Así medio rapidito lo hacía. A los saltitos, vamos Blaqui. ¿A dónde estás, vieja, que no mandaste mensaje?

0: Seguí tomando frío nomás, seguí tomando frío. Mucho hielo le pone vieja.
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0: Vamos que nos vamos, sí.
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0: Gracias, gracias a todos los que nos acompañaron en estas dos horitas, a mí y al amigo Gaby Molina que vino hoy acá. Quería cantar, le digo, no, pará, se olvidó el instrumento. ¿A dónde está mi amigo Roque? Que hace rato que no lo veo. Lo voy a invitar un viernes que venga Roque acá con el

Viernes de 19 a 21, che. Vamos, que hay que hacer sonar Eclipse los viernes, ¿eh? Si no, nos van a sacar corriendo a todos. ¿A dónde está mi amigo Mario Ror? Allá en los pagos de Alvear, seguro.

0: Cachito, cachito, pasale a mi papi Gaby Molina, manzana plástica, un tema de la Mona Jiménez. ¿Quién se ha tomado todo el vino?
1: Ya pasó, ya pasó.

0: el baile. ¡Vamos!
1: Muchas cumbias, muchas cumbias. Y ustedes me tienen que ir recordando. El próximo viernes que estemos de 19 a 21 acá en Eclipse.
0: 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Baila con todos y sola vuelve a casa.
2: ¡Yeah! Acá está el hombre en la ensalada. Rodri, de hecho, le está haciendo
1: el encargado.
2: Acá.
1: El cuchillero. Tomate y uno, tomate dos.
2: Y bueno, ya sale un tema para él.
1: Este de los que bailaba el Rolly también. En los tiempos que cortaba campo por allá. Se habrá saltado alambrado.
0: Pollera blanca, camisa colorada. Baila con todos y nunca pasa nada.
1: El problema o la sangre de Cristo. No, el problema es el hielo es el problema.
3: Pero hablando ahora con los grandes.
1: Sí, quemó los pescados ya.
0: Pollera blanca, camisa colorada.
1: Nos vamos, che, 20:57. Gracias a la gente que está del otro lado, que se tomó unos minutitos para mandar mensaje. Gracias a aquellos que sintonizan la radio, pero no mandan mensaje, pero están ahí sintonizando Eclipse FM, la
0: 96.1, 96.3.
1: Gracias y miles de gracias a Eclipse por dejarme venir a hacer lo que uno le gusta, lo que uno quiere. Porque es así. Gracias a Andrea, gracias a Mario, gracias a la Soli, che, gracias al grupo Eclipse.

Gracias a todos los que le ponen la mejor de las ondas. Los viernes vamos a estar acá de 19 a 21 acompañándolos en Eclipse FM, ¿eh? Y nos vamos con este. ¡Hola, Walter! Escuchá. Acordate, los viernes no te comprometas, ¿eh?

0: Gracias a todos, che, muchísimas gracias. El viernes próximo a partir de las 19 horas, acá en la 96.1, en la 96.3. El domingo volvemos a la normalidad, con el chamamé, como todos los domingos, con Che Gente Cuera. Va a estar quien les habla acá, ¿eh?
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0: Aguante el conejito viejo nomás, dice José Ácelo. Acordate, las mejores cumbias las vas a escuchar acá todos los viernes de 19 a 21 en la 96.1, 96.3 en Radio Eclipse. Muchas gracias a todos, los dejo con toda la programación que sigue. Mañana capaz que lo venimos a visitar al amigo Andrés. Andrés Kessler acá con su programa de abuelitos inmigrantes. Seguramente vamos a venir a comerle algunos bizcochitos de esos ricos que trae el amigo Andrés, que debe andar por ahí quién sabe dónde. Capaz que está en la oficina también, ¿eh? Seguramente buscando algún pichón ahí como para atender. Así que bueno, gracias a todos. El domingo estamos, ¿sí? El domingo con Che Gente Cuera. Y el próximo viernes con toda la cumbia retro acá en Eclipse. Gracias y hasta el próximo.

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